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mira plácido entre el ruido y la prisa y piensa en la paz que se puede encontrar en el silencio. En cuanto sea posible y sin rendirte, mantén buenas relaciones con todas las personas. Enuncia tu verdad de una manera serena y clara y escucha a los demás, incluso al torpe e ignorante. También ellos tienen su propia historia. Esquiva a las personas ruidosas y agresivas, ya que son un fastidio para el espíritu. Si te comparas con los demás, te volverás vano y amargado, pues siempre habrá personas más grandes y más pequeñas que tú.

Disfruta de tus éxitos lo mismo que de tus planes. Mantén el interés en tu propia carrera. Por humilde que sea, ella es un verdadero tesoro en el fortuito cambiar de los tiempos. Sé cauto en tus negocios, pues el mundo está lleno de engaños. Mas no dejes que esto te vuelva ciego para la virtud que existe. Hay muchas personas que se esfuerzan por alcanzar nobles ideales. La vida está llena de heroísmo. Sé sincero contigo mismo. En especial, no finjas el afecto y no seas cínico en el amor. Pues en medio de todas las arideces y desengaños, es perenne como la hierba. Acata dócilmente el consejo de los años, abandonando con donaire las cosas de la juventud. Cultiva la firmeza del espíritu para que te protejan las adversidades repentinas. Muchos temores nacen de la fatiga y la soledad. Sobre una sana disciplina, sé benigno contigo mismo. Tú eres una criatura del universo. No menos que las plantas y las estrellas, tienes derecho a existir.

Por eso debes estar en paz con Dios, cualquiera que sea tu idea de Él. Y sean cualesquiera tus trabajos y aspiraciones, conserva la paz con tu alma en la bulliciosa confusión de la vida. Aún con toda su farsa, penalidades y sueños fallidos, el mundo es todavía hermoso. Sé cauto, esfuérzate por ser feliz.

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0: Hola, hola, hola, hola, hola. Hola, buenos días, hola. Aquí estamos ya listísimos. Listos y prestos para acompañarles en esta mañana. Mañana de día lunes, arrancando la semana. Esto nos resta todavía, todavía tenemos tiempo del mes de julio, ¿verdad? Sí, tenemos todavía. Hoy estamos en 20 según nuestro calendario. Y así es, estamos en 20 de julio. Exactamente, son las 6 de la mañana con 6 minutos. Hola, buenos días. ¿Qué tal? ¿Cómo estuvo el fin de semana? ¿Todo bien? ¿Todo bonito? ¿Con alguna novedad de pronto? ¿Algo que te causó risa? ¿Algo que te causó un poco de complicación en tu fin de semana? ¿Hiciste deporte? ¿Estuviste en modo relax? ¿En modo invernación? Lo que sea que hayas realizado. Buenos días. Aquí estamos ya listos para acompañarte. Buenos días, familia de Café que Enamora. 6:07, 6:07, lunes hermoso, hacia Chachay, eso sí, pero es el momento exacto en que el mundo empieza a despertar y nosotros empezamos a brindarte ese aroma a café. Café que enamora. Y obviamente tenemos la mejor música para acompañarte en este lapso de tiempo. Hasta las 7:30 vamos a estar contigo. No vayas a ver el lunes como el fin del descanso. Ay, no, otra vez. No, no lo veas de esa forma. Míralo al lunes como el inicio de una nueva oportunidad para enamorarse de todas las metas que tienes planteado, para abrazar con el alma a quienes quieres, para recordar que cada minuto de esta semana es un lienzo en blanco listo para ser llenado con tus mejores sonrisas, con los mejores colores, con las mejores oportunidades. Esta semana es para ti. A ti te digo. Lunes otra vez, no. No, no lo veas de esa forma. Míralo como un día espectacular, como una nueva oportunidad. Y tenemos que ser agradecidos. ¿Estamos listos ya? Estamos más que listos. Eso es para acompañarte. Son exactamente las 6 de la mañana ya con 8 minutos. Así que nosotros vamos a arrancar. Directamente vamos hasta las 7:30 para disfrutar de un delicioso, delicioso Café que Enamora. Buenos días, amigos. Bienvenidos a la programación de Radio Sensación. Somos 106.5 FM. ¿Vieron ayer la final? Cosa seria, ¿verdad? Bien, España. Hostia, joder.
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0: Hermoso arrancar de esta manera la programación de este lunes. Con harta inspiración, como dicen las Lolas. 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
0: Otra vez, Lolas.

Hermosa canción, así nosotros arrancamos la programación de este día lunes 20 de julio. Hoy estás en una fecha importante, estás de Happy Birthday, estás de aniversario. Hoy es una fecha que no puedes pasar por desapercibido. Bueno, coméntanos a través del 098-792-1065. Es la línea de WhatsApp de Radio Sensación. A ver, anote por favor, 098-792-1065. Espere, joven, dice, espere. A ver, otra vez, repito, 098-792-1065.

6 de la mañana con 16 minutos. Qué buena forma de estar arrancando la programación. Buenos días, amigos trabajadores, que desde muy temprano ya están en sintonía de 106.5. ¿Qué les pareció la hora, JJ? Bastante buena, ¿verdad? Ahora es nuestro momento de un rico y delicioso café que enamora. De aquí nos vamos hasta las 7:30. Saludos y bienvenidos a quienes se están integrando, a quienes empiezan a enviar sus mensajes a través de WhatsApp. Un productor, no se ría, por favor. Estoy un poquitín afectado a la garganta. Hubo mucho trabajito el fin de semana, por suerte. Por eso nomás. Saludos y bienvenidos. Esto es Café que Enamora, la programación para levantarte con ánimo.

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1: Situación climática. Información meteorológica. ¿Va a ser o no va a ser a Chachay? Coméntanos. Atenti, por favor, atenti. Acá tenemos la información. Pronóstico del tiempo para hoy, lunes 20 de julio. Indica que el cielo estará parcialmente nublado a mayormente soleado durante el día, alcanzando una temperatura máxima de 21 grados centígrados y una mínima de 9 grados centígrados. Calor vamos a sentir el día de hoy, entonces. ¿Cómo va a estar la mañana? La mañana se va despejando a parcialmente nublado, con temperaturas que ascienden desde los 9 grados centígrados. ¿Ah? Va a ir ascendiendo ya. Sí, porque hace bastante frío, ¿no? Oh. La probabilidad de lluvia es muy baja, menos del 10% para la mañana. En la tarde, se alcanzará la temperatura máxima de 21 grados centígrados. Harto calor desde las 13 hasta las 14 horas más o menos, ¿no? Ahí va a oscilar la temperatura a lo más alto. Hacia mediados de la tarde existe una ligera probabilidad de lluvias o lloviznas breves y aisladas, de un 20% de probabilidad. A la mitad de la tarde, ¿no? 3, 4 de la tarde. En la noche va a pasar mayormente nublado, con temperaturas que van a descender gradualmente hasta los 12 grados centígrados. Y vientos leves de 3 kilómetros por hora. La humedad promedio se situará en un 55% y los vientos soplarán del este a una velocidad leve de 6 kilómetros por hora. Esa es la información para el día de hoy. Algo ligerito que se puede dar como lluvias en la tarde del día de hoy. Ya que hoy vamos a tener una temperatura máxima de 21 grados centígrados, es decir, harto calor vamos a sentir el día de hoy en la tarde. Se registrarán índices de radiación ultravioleta muy altos. Por favor, a tomar en cuenta esto. Va a estar en escala 9, es decir, muy alto. Eso durante el mediodía. Y esto, pues, está en coordinación con el INAMI, que también da a conocer que para la región interandina estos días va a existir alta radiación ultravioleta. Recomendación: protector solar, obviamente. Gorra, gafas y vas a salir entre las 10 de la mañana y 3 de la tarde. Así que tenga en cuenta eso, ¿sí? Hoy va a haber alta radiación ultravioleta, así que tomar las precauciones necesarias. Lluvia no va a existir más que en la tarde, algo ligerito nada más. Listo, mis queridos amigos. ¿Cuánto marcamos ya? Son las 6 de la mañana con 23 minutos.
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1: Bueno, hoy estamos en el lunes de actualización, ¿verdad? De mucha información, de muchas novedades. Lamentablemente, este fin de semana se han dado muchos accidentes de tránsito. Entre ellos, un accidente que ocurrió la mañana del día de ayer. De acuerdo con el reporte de la coordinación de la zona 6 del EQ 911, a las 6:36 se recibió una alerta sobre un accidente en el kilómetro 14 de la vía Cuenca-Girón-Pasaje. Según las primeras investigaciones, un ciclista fue atropellado por un vehículo que circulaba por la vía estatal. Tras el atropello, el auto se estrelló. Por el accidente, la persona que se encontraba en la bicicleta falleció, mientras que otra persona herida fue trasladada hasta una casa de salud. Lamentable esto, pérdida de vida. La atención del siniestro estuvo a cargo del Cuerpo de Bomberos y de agentes de la Comisión de Tránsito del Ecuador. Por aquello, el ECU instó a los conductores a manejar con precaución, respetar los límites de velocidad y también respetar a los ciclistas, a quienes hacen deporte, para que no se den estas situaciones que luego pues traen consigo consecuencias muy, pero muy lamentables. Terrible, terrible. 6:35.

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1: Muy bien, saludos a nuestros amigos conectados a través de la señal 106.5. Los mensajes, a ver qué nos dicen en los mensajes. Hola, Carlos Seví, buenos días. Hola. Dice, una buena mañana para todos. Me gustaría la canción de la Quinta Estación, Me Muero. Gracias. De la Quinta Estación, chaverísimo, ya te ubicamos tu canción, ¿ya? Hola, ¿qué tal, amigos de Radio Sensación? Buenos días. Qué pereza, dice. No digas así, ¿eh? Pero ya estamos activados, dice. Buenos días y buena suerte para todos. Saludos para ti también. La canción de Paulina Rubio, Te Daría Mi Vida. Te daría mi vida. Ta, ta. Perfecto, no hay problema. Más adelante suena esa canción, ¿de acuerdo? A ver. Antes de irnos con otra información, a ver qué dice por acá. Buenos días. ¿Me podría ayudar con la canción? Luis Ángel, La Única. Gracias, lindo lunes. Gracias para ti también. Listo, ahora sí, vamos. ¿Qué tenemos como información? Atención, atención. Rodri es elegido el mejor jugador del Mundial 2026. El centrocampista español Rodri fue elegido mejor jugador del Mundial al término de la final ganada por La Roja ante Argentina 1-0. Rodri, jugador del Manchester City, compartió el protagonismo de los galardones individuales con el arquero de La Roja, designado como Guante de Oro, y con el central también español Pau Cubarsí, mejor jugador joven del Mundial a sus 19 años. Por su parte, Kylian Mbappé se convirtió en el máximo goleador del Mundial con 10 goles marcados. 10 goles marcados en este Mundial. Bien, Kylian Mbappé. El centrocampista Rodri entonces fue elegido el mejor jugador del Mundial de este 2026 al término de esta final ganada por España. Hostia. 1-0 ante Argentina. ¿Vieron el partido el día de ayer? Emocionante estuvo, ¿no? Estuvo bueno. 6:42. Estamos en 20 de julio. Sí, hoy estás de Happy Birthday. Hoy estás de aniversario. Es una fecha importante para ti. Que te vaya bonito. Buenos días.

Son las 6:44. Hoy estamos en lunes de actualización para informarnos de muchas novedades. Por ejemplo, bueno,

Por ejemplo, hay novedades con la EMAC. ¿Qué ha pasado? ¿Qué ha sucedido? La EMAC anunció la aplicación de un plan de contingencia para garantizar el servicio de barrido en las calles de Cuenca mientras se resuelve el pago pendiente a un grupo de trabajadores conocidos como las hormiguitas chúas. La empresa dijo que las medidas permitirán mantener la continuidad del servicio de limpieza en la ciudad mientras avanza la solución al proceso administrativo relacionado con los pagos. Hormiguitas chúas también necesitan su pago, ¿no? No les realizan, es decir, ¿cómo trabajamos si no nos pagan? Obvio. Por eso la EMAC anunció la aplicación de un plan de contingencia para garantizar el servicio de barrido de calles en nuestra ciudad. Y trate también usted, que nos escucha, de no ensuciar. Parece que fuera algo sencillito lanzar un pequeño papel. Eso hace que se incremente la suciedad de nuestra ciudad, ¿sí? A tener pendiente eso. Esa es la información en cuanto a las hormigas chúas se refiere. O la EMAC en sí, que va a aplicar un plan de contingencia para mantener el barrido en las calles de nuestra ciudad. Son las 6:46.

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2: 10 minutos nada más y estamos en la hora 7. Complaciendo a nuestros amigos. Saludos, saludos, saludos. Oye, lamentable lo que se ha dado este último fin de semana, ¿no? Varios sismos en diferentes puntos. ¿Sintieron el sismo acá en nuestra ciudad? ¿Cómo que no? ¿Cómo que cuándo? ¿No sintieron acá en Cuenca? No, demasiado. Como decía alguien, desde que me dejó mi ex ya no siento nada. Oye, este evento se dio el 18 de julio, es decir, el día sábado a las 10 de la mañana con 26 minutos. Un temblor acá en la ciudad de 3.8 de magnitud. ¿No sintieron demasiado con ustedes? El sismo estuvo localizado a 5.29 kilómetros de Cuenca. Muchos dijeron que no han sentido para nada. Otros decían que era algo muy ligerito, pero que no se sintió mucho. Pero se dio un sismo el día sábado. Lamentablemente se han estado dando varios sismos. El día de ayer también se dio otro sismo. No, acá en nuestro país no. Un sismo de magnitud 4.6 se registró a la noche del día domingo 19 de julio en Los Santos, Santander. Según Información Geológica Colombiana, el movimiento ocurrió a las 20:44 a una profundidad de 158 kilómetros, sintiéndose en departamentos como Santander, Boyacá y Antioquia. No se reportaron personas lesionadas ni daños materiales, es lo que se da a conocer acerca del movimiento telúrico que se dio el día de ayer. Lo que sí, lamentablemente, lo que se dio en Perú sí fue ya bastante fuerte, ¿no? Un sismo de magnitud 5.1 que se registró el sábado en una región andina de Perú dejó 5 personas fallecidas y 21 heridos, informó así el Instituto Nacional de Defensa Civil. Lo que tenemos hasta ahora son 5 fallecidos y 21 heridos que ya han sido validados o confirmados por el Ministerio de Salud, dijo así el jefe del INDECI, el general Luis Vázquez, a un medio de comunicación. El movimiento sísmico ocurrió a las 21:24 a una profundidad de 24 kilómetros y su epicentro se localizó en el distrito de Chongos Bajo, unos 300 kilómetros al este de Lima, en la región de Junín, informó así el Instituto Geofísico de Perú. Lamentablemente, el sismo dejó varios destrozos. Casas de adobe que colapsaron, es lo que dijo un poblador de Chongos Bajo. Hay un total de 48 viviendas destruidas y 300 damnificados que también han sido atendidos por el gobierno regional. Es lo que dieron a conocer varios medios de comunicación. 5 fallecidos, lamentablemente, con este sismo que se dio en Perú. Sismo de 5.1 en una región andina de Perú. Lamentable esta información, ¿eh? Y se siguen dando movimientos telúricos acá. Son las 6:53.

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1: Solamente 3 minutos y estamos en la hora 7. Buenos días, amigos. 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Hasta las 7:30 contigo en Radio Sensación. Somos 106.5.
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1: Inspiración de por medio, inspiración. Perfecto. A ver, vamos a ver quién nos envía mensajes. A ver, ahí estamos bien, perfecto. Anita nos envía un mensaje, un buen inicio de semana, muchas gracias. Hola Carlitos, ayúdame con la canción de La Locura Automática, perfecto. Carlos David, buen día, la canción Ojos Marrones, porfa, estamos ya camino al trabajo, perfecto. Hola, buenos días, dice Carlitos, no sea mal pensadito. Mi querida Isabel, reportándose con mi mami, dice, tomando cafecito que enamora. ¡Qué bueno! Con compañía de la buena música. A ver, la canción de Mecano. ¡Qué pesado! ¡Perfecto! Te vamos a ubicar enseguida. Sí, saludos para ti, mi querida Isabel. Saludos para mamita Rose. Rosita, Rosa, Rosa, la maravillosa. Buenos días, dice Primo. ¿Qué dice Primo? Excelente semana para usted y no puede reportarme... Está full carreras ahora, qué bien, que le vaya bien mi querido amigo. Si no se reporta tiempo, tranquilidad. Acá ya le... Ya revisamos su llegada atrasado, tranquilidad. Lo bueno es que haya mucho trabajo. Oye, el día de ayer se dio el partido tan esperado entre España y Argentina. España quedó como campeón del mundo. Y varias celebridades empezaron a hacer sus comentarios a través de las redes sociales. Uno de ellos, Ibai Llanos, el streamer en español, celebró el título de campeón con un video junto a Lamine Yamal al ritmo de la canción Superestrella de Aitana. Bailando, pero Estrella Mil Yamal, ¿qué sabe él de esto? Shakira también se mostró emocionada de haber tenido el honor de acompañar a Ferran Torres, quien recibió el premio como el hombre del partido y felicitó a España. ¡Hostia! Por este momento histórico. Imagínate, nos imaginamos que el ex de Shakira estaba viendo el partido, ¿no? Imagínate verle ahí en medio del partido de ella cantando, decir, ¡ay, otra vez! La cantante italiana Laura Pausini destaca que el partido fue bonito y mencionó. Y ya dijo en las redes, ¿no? Felicidades, España. Estuvo maravilloso seguir y cantar para todos. ¡Bravo, Argentina! ¡Bravo, España! ¡Muy bien! ¡Joder! ¿Tenemos video? A ver, escuchemos. A ver qué dice. No hay video. Ahí está. A ver, dice algo.
3: Felicidades, España. Estuvo maravilloso seguir.
1: Laura Pausini.
3: Y cantar para todos ustedes, todos vosotros. ¡Bravo, Argentina! ¡Bravo, España! ¡Muy bien!
1: Muy bien, es el video que lanzó Laura Pausini luego de que se terminó el partido. Por otra parte, la cantante española Rosalía celebró desde la comunidad de su cuarto de hotel en Bogotá, Colombia, donde está por su gira Lux Tour 2026. Aitana tampoco demoró en mostrar su felicidad por la victoria española, haciendo hincapié en que la selección masculina y femenina de fútbol de España son campeones del mundo. Bien, ¿eh? Muy bien. ¿Sabes quién más? Envió un mensaje. Nuestro querido Don Alfonso. Nuestro patrimonio. No dejó pasar esta celebración. Don Alfonso subió a sus redes sociales una foto con la camiseta de España. Mira tú. Lleno de emociones y con un poco de desesperación vivieron los famosos este mundial. Sobre todo el partido de España frente a Argentina. También Don Alfonso ha puesto la camiseta. Pero papá, ¿qué sabe? 7:01. Vamos, avancemos. Lo que nos han sugerido. Vamos complaciendo. Hacemos una pausa luego de esto. Tras la misma, más información. 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
1: En el lunes de actualización, bueno, más adelante ya a 7:30 se vendrá el staff deportivo de Radio Sensación para darles a conocer los pormenores de todo lo que sucedió el día de ayer, todas las novedades deportivas del último fin de semana. Pero mientras, nosotros también te comentamos algo. ¿Quién es el ganador de la bota de oro como máximo goleador en el Mundial 2026? Pues es Kylian Mbappé. Kylian Mbappé. ¿Cuántos goles, ah? Bueno, Kylian se convirtió en el máximo goleador de este Mundial y consiguió la bota de oro de la competencia con 10 anotaciones después de superar a Lionel Messi y el resto de atacantes del torneo. El delantero francés dominó la tabla de los más anotadores de la competición con 10 goles durante los 8 partidos que se disputaron desde la fase de grupos hasta el juego por el tercer puesto del campeonato. Bien, Mbappé, bien. Mbappé anotó al menos un tanto en 6 de los 8 encuentros que disputó en la Copa del Mundo 2026. Además de convertirse en el máximo goleador de la historia del torneo con 22 goles en 22 juegos. Bien. Mbappé con ganador de la bota de oro. Eso como última novedad. Lunes de actualización.

7:17 minutos. 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
1: Una de las imágenes que más sobresalió el día de ayer, luego de que quedaron campeones. Una de ellas, primero, Donald Trump, ¿no? Queriendo salir en la foto. ¡Hágalado, suquito! Él ahí queriendo salir en la celebración de España. ¡Hágalado, papá! Este suquito Trump ahí quería también colarse a la fiesta. Tras la ceremonia de premiación, Nico Williams... Muy sentido esto, ¿eh? Se acercó a la grada donde se encontraba su madre, María Artuer, para entregarle la medalla de campeón del mundo. Y obviamente que la mamá del futbolista sonrió emocionada mientras se colocaba la medalla junto a su hijo en una escena que rápidamente se volvió viral entre los aficionados y también las redes sociales. Decía que la mamá de Nico, pues, tenía que hacer muchos sacrificios para que él pueda entrenar, practicar, darle la vestimenta para que pueda cumplir con su sueño, que era ser futbolista, ¿no? Por eso él fue y se acercó directamente a su mamá para entregarle su medalla. ¡Qué bien! ¡Qué buen gesto, mi querido Nico Williams! Vamos a avanzar, avanzamos, porque ya mismo estamos terminando la programación. Lunes de actualización. No sé si soy yo o es que está haciendo mucho frío. Ya me estoy congelando yo. ¡Chachar!

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1: Cerramos la programación. 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Muchas gracias, amigos. Cerramos.
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1: Un abrazo para todos, que tengan una mañana excelente. Abríguense, chicos, está haciendo harto frío. Que tengan una mañana sensacional. Se viene 106.5 Deportes. Al mediodía nos reencontramos para disfrutar de la programación desde archivo. Vamos a viajar a través del tiempo con la música del recuerdo. Mi nombre es Carlos David Pérez. Hasta pronto.

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0: Hola, ¿qué tal amigas y amigos? ¿Cómo están? Buenos días, bienvenidas y bienvenidos a 106.5 Deportes, aquí por Radio Sensación, día lunes 20 de julio del 2026, arrancando la semana y obviamente con pie derecho, con optimismo, aunque es sorpresivo cómo ha arrancado esta semana, cómo ha arrancado este día, no sé si lo pudo apreciar Raúl, inclusive tengo una fotografía, hay neblina en el cielo cuencano. Impresionante, los semáforos están emblanquecidos, como se suele decir popularmente. Ha bajado bastante el tema de la neblina, da la impresión que estamos en el Cajas. Al menos por la zona, sí, y debe ser también por la tristeza. Porque le voy a decir algo, ya estaremos hablando del tema de la final de la Copa del Mundo. Hubo mucha gente que quería que gane España, pero percibí mucha tristeza en el pueblo futbolero ecuatoriano que quería que Argentina gane. Y no es la tristeza común y corriente, porque en todas las finales, creo que el ser humano, al menos al que le gusta el fútbol, tiene un favorito. Quiere que gane uno, por A o B situación, o por la simpatía con algún jugador, o con el técnico, o con la historia, o porque tiene amigos en ese país, o porque tiene familiares con ascendencia en ese país, y situaciones así. Pero ayer noté que hubo mucha gente que se puso triste porque perdió a Argentina, pero sobre todo la forma en la que perdió a Argentina y cómo se cierra la participación de Lionel Messi, Otamendi también puede ser, en la historia de los mundiales, porque si bien es cierto no se sabe si habrá un partido de despedida, cuándo será la finalísima y si es antes de que se cumpla junio del 2027, si la jugará Lionel Messi y demás, porque eso todavía no se ha podido enhebrar, pero queda de alguna forma la sensación de que fue un final triste para Messi. Otra cosa hubiese sido que se despida con el título, como para ponerle la cerecita en el pastel. Pero el fútbol es así y en honor a la verdad creo que ganó el que buscó más la victoria en el partido, el que supo jugar en cada instancia. Yo digo de las formas en las que pudo jugar, pero sobre todo pudo superar a los adversarios. Y una selección española que aunque todavía no da la impresión que iguala en las formas a aquella del 2010, cometió una serie, bueno, más que cometió, podríamos decir, escribió una serie de capítulos ricos en esta Copa del Mundo. Como para la anécdota, como para luego que los jugadores se lo cuenten a sus nietos, o para que algún televidente o seguidor de la selección española o uno mismo se lo cuente a sus hijos o a sus nietos. La selección española, campeón del 2026, dejó afuera a la Portugal de Ronaldo, dejó afuera a la Bélgica de De Bruyne, si quieren, de los históricos de esas ligas o de esos países. Dejó afuera a la Francia de Mbappé, que es el goleador histórico de los mundiales y que fue el botín de oro. Y dejó afuera en la final, o le ganó la final, a la Argentina de Lionel Messi, que 3 años y medio atrás levantó el título en Qatar. De eso puede hoy sentirse tranquilo y orgulloso España. Pero luego ya vamos a hablar algunos otros detalles que son importantes. En todo caso, un fuerte abrazo a quienes hincharon por Argentina, quienes hincharon por España, porque España termina siendo el equipo monarca, el equipo campeón de la Copa del Mundo. Un saludo a los españoles que viven acá en nuestra ciudad y en nuestro país, porque me imagino que debieron haber estado tranquilos. En España, altas horas de la noche ayer para celebrar, porque en Argentina si lo celebraban iba a ser tarde todavía, o sea, en horas de la tarde, todo chévere como para alargar el festejo, la celebración. En España la verdad es que no he podido ver si la extendieron hasta las primeras horas de lunes, porque allá en España ya en este momento debe ser las 3 de la tarde. O sea, ya la gente debe estar con el chuchaqui por la celebración o con el chuchaqui moral, dirá alguien. Pero en todo caso, se lo merecen los españoles. Francia cuarto, Inglaterra tercero. Mbappé se lleva la bota de oro, el balón de oro se lo lleva Rodri. Y España casi arrolló con los premios y ya vamos también a hacer un análisis en ese sentido. ¿Qué dice Raúl? Estaremos hablando también del Cuenca, por supuesto, que perdió en condición de local. Ayer Emelec, que parecía que había levantado la cabeza, perdió goleado 6-1 ante Independiente del Valle. Pidió disculpas a la afición y a la opinión pública, a Cristian Nasuti, en la rueda de prensa. Barcelona ganó, César Farías dijo que no hay equipo que haya sumado la cantidad de puntos que Barcelona en el torneo local y situaciones muy similares que las vamos a abordar aquí en la programación. ¿Qué dice Raúl? Ahora sí, bienvenido, buen día.
1: Hola Andrés, ¿cómo te va? Perdón, un saludo para vos, para toda la gente. Concuerdo, está bastante gris el día y fresco. Ya viene frío de hace un par de días, pero bueno, para mí son días grises con respecto a lo futbolístico, ¿no? Pero dejando de lado eso, la verdad, la importancia de lo que es Argentina para nosotros, el fútbol, y nos vamos de este mundial con la frente en alto, obviamente analizando, si se quiere, lo futbolístico, que quizás no fue el mejor mundial, pero de alguna manera felices por haber llegado al final y hasta el último día, dejando la posibilidad de poder nuevamente salir campeones, y eso orgullece. Y obviamente nos motiva. Veremos cómo se da esta situación de recambio, que creo que son cuatro jugadores nomás en Argentina que estarían con posibilidad de dejar, pero me imagino que lo harán después de esa finalísima, si se da, y en todo caso a la espera de que se pueda dar también, porque las condiciones serán diferentes para ese partido, ¿no? Obviamente, hablando del fútbol local, tuvimos la posibilidad de estar en el partido con Deportivo Cuenca el fin de semana, un partido también, lamentablemente, quizá uno de los peores primeros tiempos de Deportivo Cuenca, ¿no? En lo que va del proceso del entrenador, no estuvo bien, y creo que una de las particularidades, por lo menos en este fin de semana, que creo que se dio esto de que no haya pateado el arco del Deportivo Cuenca en el primer tiempo, ¿no? Y bueno, Argentina creo que en 90 minutos no pateó el arco,
0: en los 120
1: minutos no pateó el arco. La de Simeone se va arriba, la de Senesi pasa afuera, pero creo que no tuvo un buen fin de semana Deportivo Cuenca. Ya hablaré obviamente más detalles de lo que fue dejando ese partido, pero se acabó el Mundial. Hay estadística, hay datos, hay obviamente detalles que podemos ir analizando. Y en todo caso, la Liga Pro ya nuevamente comienza, Andrés. Ya tenemos partido a la espera de lo que vaya sucediendo. El día miércoles jugará Deportivo Cuenca contra Macará en Ambato a las 14 horas. Así que eso, tendremos también información de la Serie B, que ya se cerró la fecha, si no me equivoco, 17, y cómo va quedando para los equipos de la SUA y las posiciones, y demás detalles futbolísticos también.
0: Muy bien, para arrancar, amigos, con lo que fue ayer la final de la Copa del Mundo, da la impresión, bueno, eso lo hablábamos extra micrófonos y me parece que lo dijimos al aire. A propósito, a la gente que apostó con nosotros para que nos pueda escribir también.
1: Esto es lo más triste.
0: Después. Eso es lo más triste después de una derrota, pagar las apuestas. No, y hubo mucha gente que apostó cuyes. El autodenominado Cañón ayer contaba que había perdido dos cuyes.
1: Dos cuyes.
0: Lo bueno decía es que voy a pagar los cuyes y también los voy a probar.
1: A ser parte.
0: Así es que va a elegir los cuyes más sabrosos para pagar la apuesta. Pero no, en verdad, a ver, el tema de la final de ayer. Yo le digo una cosa, Raúl, quizá pudo haber sido previsible una mayor tenencia de España sobre Argentina. Personalmente, capaz muy errado en la apreciación, pero pensé que Argentina podía pelearle más a España en la final. El tema es, aquí viene la famosa frase que la he acuñado sin querer, y tampoco es que quiero ahí hacerme el dueño de esta frase. ¿Y qué dice el GPS?
1: No.
0: No sabíamos qué decía el GPS para el partido de ayer. Seguramente el GPS generaba preocupación silenciosa en la selección argentina porque no lo habían dicho jamás, no lo iban a decir para no darle herramientas al combinado español, pero yo me imagino que observaban el GPS y decían, estamos con lo justo,
1: sí.
0: Hay que intentar resolver el partido, marcar un gol, encerrarnos y jugar con la desesperación de España. Mientras que en España, si solamente el primer zaguero central, Cubarsí, tiene 19 años, hay una juventud en otras líneas, y en el cúmulo de partidos de la cita ecuménica, el GPS seguramente debió haber marcado menos cargas que las de Argentina, porque aparte hay otro aspecto, siempre España tuvo la pelota, entonces corrió menos que cualquier otra selección, y por allí había una ventaja física que luego hubiese quedado para la anécdota si ayer, por ejemplo, Argentina ganaba. Hubiésemos dicho, capaz que llegó mejor físicamente España, pero la rigurosidad de Argentina y la intensidad que imprimió Argentina en algún momento del partido, con la efectividad le permitió levantar el trofeo. Pero no ha sido así. No hubo un cambio abrupto de lo que marcaba la teoría en la práctica. Lo que sí, insisto, para mí, en la teoría, si es que se enfrentan españoles y argentinos, capaz que España le vuelve a ganar a Argentina, pero no con esos matices. Hubo una ventaja siderable físicamente de España hacia Argentina y eso se trasladó a lo futbolístico. España durante todo el partido tuvo más la pelota, tuvo más ideas, se mostró más entero, inclusive con un poco más de confianza. Me costaba imaginar una selección argentina con tantas imprecisiones. Jugadores que tienen buen pie fallaban y yo entiendo que era por el cansancio. Y ya no solo físico, sino llega un momento, a uno como espectador, yo no sé si era ayer, porque de todas formas estábamos tensionados viendo la final. Más el hecho de estar transmitiendo, de escuchar que todo salga bien y demás. Pero en algún momento era España, tac, tac, tac, tac, y como que daba la impresión que se estaba mareando un poco Argentina en la cancha, el cansancio mental y físico. Bueno, todo eso lo lograron trasladar al resultado al minuto 106, es decir, al primer minuto de los segundos 15 del suplementario. Y a partir de ahí Argentina quiso hacer la heroica. Estuvo cerca en un par de jugadas, pero Simeone no le pudo pegar abajo a la pelota, digo, para al menos permitir que la pelota llegue hacia el arco. Y tras ese tiro centro, ¿quién jugó por la punta derecha? El mismo Nahuel Molina, que mete ese buscapié que la saca la defensa española al tiro de esquina. Pero, a razón de ser justos, España es una merecida campeona del mundo.
1: Sí, sí, comparto, Andrés. Creo que hay que destacar que Argentina, desde el principio, bueno, sus primeros partidos en el grupo no representaron una gran, si se quiere, un gran requerimiento físico o de la utilización de sus recursos al 100%, porque también se hacía poseedor de la pelota, manejaba el partido y todo, pero a medida que fueron entrando en circunstancias ya de playoff y obviamente los 16avos de final y todo, ya necesitó utilizar el recurso físico y esta selección lamentablemente entiendo que debe ser por la cantidad de partido que han jugado la mayoría de los futbolistas, que ojo, de España también, ¿eh? En España también se da la particularidad que la mayoría juegan hasta los últimos días de la temporada y lo hacen obviamente intentando ganar sus títulos en sus ligas, en sus equipos, y eso hace que lleguen cansados, ¿no? Pero bueno, para mí también tiene que ver la característica de los jugadores, ¿no?, de Argentina. En todo caso, a medida que fueron entrando en detalles de 16avo, octavo y cuarto, se empezó a complicar a Argentina en la necesidad de exigirse más para conseguir, ¿no? Y lamentablemente llegaron a utilizar recursos como jugadores mucho tiempo y la recuperación, que también eso es algo muy importante, no se dio efectivamente, son pocos días para todos y en todo caso llegar hasta el último partido, y lo decíamos ayer, no son 7 como ha sido siempre, son 8 partidos que tenés que disputar para salir campeón, y creo que Argentina futbolísticamente no estuvo bien. Le ha costado por lo menos romper algunas formas de jugar de otros equipos que lo hacían ver difícil. Yo creo que hasta Suiza fue mejor físicamente que Argentina. Después creo que compensa un poco en esta situación con Inglaterra, con lo emocional, con lo sentimental y obviamente lo que representa jugar para nosotros contra Inglaterra. Pero ya después cuando entras en un detalle en el que vos no podés agarrarte de una situación externa que te pueda motivar a expresarte mejor, claro que ahí ya se nivela y obviamente entra la situación ya realista, ¿no? Lo futbolístico y lo físico. Y en los dos aspectos Argentina llegaba bastante diferencial a España. Siento yo que España fue superior y bastante superior, pero no sé si es tan superior a Argentina en una igualdad de condiciones. En un partido en el que se proyecte, como por ahí decirlo, como la finalísima, en el que se estipule para noviembre y ya para noviembre los jugadores lleguen simplemente pensando en ese partido, que no haya una seguidilla o una fecha FIFA, si se quiere, ¿no? Para poder identificar las diferencias. Para mí Argentina ayer llega con un montón de condiciones negativas, lesiones, hasta a mí me dejó hasta duda un poco el planteamiento de Scaloni en esta situación de poner solamente dos volantes en la zona media, cuando España todo el mundo sabe que tiene sus tres volantes que son los que marcan la diferencia. Ahí Dani Olmo, Rodrigo y el otro jugador que es Fabián Ruiz.
0: Sí.
1: Y en todo caso tenía solamente a Enzo y McAllister, que ya venían tocados en lo físico. Y les tocó a ellos hacer el desgaste, el trabajo de recuperación. Y eso hizo que de alguna manera no les quedara el resto para lo que sigue. Y ojo que el detalle también, Argentina no jugó bien en un momento. No jugaba como Argentina lo hacía siempre, que era tratar de proponer un juego más combativo y más de tenencia. Más bien, se empezó a sentir más cómodo retrocediendo, ¿no? Y acá el detalle de que en ese momento, cuando ya se estaba empezando a sentir bien de esa manera, aparece la expulsión de Enzo Fernández. Y yo creo que eso también modifica bastante, porque yo creo que en un 11 contra 11, en algún momento vos podés cambiar algún jugador y podés intentar modificar algo arriba como para poder generar algo diferente, ¿no? Pero lo decía Andrés, todos cambios defensivos, todos cambios con alguna situación compleja en lo físico, y la expulsión obviamente cambió todo, ¿no? Y el último cambio que te daba la posibilidad en el extra tiempo, o en el tiempo extra, fue Senesi, un central, no fue un delantero. No lo pudimos ver a Lautaro Martínez, que venía de convertir y de estar y de ser figura. Entonces se dieron algunas particularidades. Pero bueno, nos quedamos obviamente los argentinos con lo mejor. En el análisis futbolístico, España superior a Argentina, merecido campeón del mundo. Y en todo caso veremos cómo se desarrolla lo que viene, porque sí tiene la particularidad de que te van dejando alguna información para lo que va a ser la Copa América, para lo que va a ser la Eurocopa por otros lados y también las demás competencias, y en todo caso lo que puede ser inmediato para Argentina.
0: Sí, la verdad es que cuando uno habla de España, porque yo recuerdo que lo transmitimos, no sé si comentó usted contra Cabo Verde el partido, no. Fue con Marco Donaula, más bien ese partido yo recuerdo que lo comenté.
1: Sí, pero yo lo vi.
0: Ya, exactamente.
1: Yo lo vi por fuera y me quedé una sensación rara con España.
0: ¿Sabe qué es lo que pasa, Raúl? Es que hay que ser honestos, las últimas citas de España en el Mundial fueron decepcionantes para los españoles y para el mundo.
1: Después del Mundial, 2010.
0: Después del título del 2010, donde se llevaron todos los récords, creo que fueron muy, pero muy merecidos campeones, ganándole a Países Bajos, en esa época todavía Holanda. En el 2014 quedan fuera en fase de grupos. 2018 y 2022 el equipo titubeó mucho, tenía la pelota, hacía mucho del juego de ayer, pero no tenía profundidad, no tenía agresividad en los últimos metros, y ya por momentos era monótono transmitir a España u observarlo a España. E inclusive, Raúl, seamos honestos, en algún momento el observador, la opinión pública y hasta muchos españoles pusieron en entredicho si le convenía seguir aplicando ese juego a España, porque daba la impresión también que se había vuelto muy predecible o previsible. El tema es que el convencimiento ha hecho que continúen por la misma senda, y claro, ahora todo eso se maximiza y hay que darle el valor que hay que darle, porque el equipo logra levantar su segundo título mundial. Capaz que si ayer España perdía, llegando a la final, hoy los defensores del juego pragmático tendrían muchos argumentos o justificaciones para decir, ahí está tu tiki-taka, ¿de qué te sirve? Llegas a la final y ahí te inhibes. Bueno, ayer le salió a España, y creo que más bien quienes fueron, muchos o pocos, los que respaldaron esa tesis o ese estilo o esa filosofía que la viene también arrastrando España desde que arrancó este siglo prácticamente, seguramente hoy están felices porque todo llevó a buen puerto, todo lo llevó a buen puerto al combinado español a levantar el título.
1: Ojo el detalle ahí en el análisis, Andrés, y esto para que entiendan que la posesión, como el juego directo, como el juego por bandas, la tenencia mixta con algunos lanzamientos, y ojo que esto se da mucho en los partidos. Después voy a entrar en el detalle también con lo de Deportivo Cuenca. El tener la pelota por mucho tiempo por encima del resto, darle posesión, darle circulación, es un medio para llegar al objetivo, ¿no? Es un medio, es un recurso que se utiliza a nivel colectivo, ¿no? Dentro de lo que genera las posibilidades tus propios jugadores, ¿ok? Mm. Pero analizando por cómo se da esto, ojo que esta España hace el récord de ser la selección con menos goles, que fue solamente uno, en obtener el título, ¿no? La España 2010, dos goles. La Italia, que sale campeón, la última fue en el
0: 2006,
1: dos goles también. Ajá. Y no sé si hay otra más, a ver, ya voy a chequear el dato, pero creo Francia en 98, Francia 1998, dos goles también. Pero el detalle con respecto a eso es que hoy en día sí te da la posibilidad de vos poder administrar la exigencia física, ¿no? O cómo vos podés. A ver, hay selecciones africanas que prevalecen por la capacidad física, ¿no? El constantemente estar imponiéndose en lo físico y llevando los partidos a que sean en ese nivel. Y claro, las selecciones, pero ya se ha equiparado mucho en ese aspecto. Pero si vos tenés la posibilidad de tus recursos futbolísticos, llámese jugadores, técnica que tienen ellos, jerarquía, para poder minimizar el desgaste, te va a hacer que vos puedas tener mayor continuidad o mayor tiempo en el que lo puedas utilizar. Y eso pasó con España. España llega bastante bien a la semi y a la final porque no ha utilizado el recurso físico como para imponerse. Más bien el recurso de la técnica, ¿no? De la pelota, de la circulación. Y eso te hace que vos te sientas más cómodo. Y una vez que vos ya tenés ese recurso, me ha tocado estar en equipos que prácticamente éramos poseedores de la pelota y el desgaste es mucho mayor. Te da la sensación de que a veces no generas mucho, pero el que corre es el otro. Uh-huh. Si vos lo llevas a eso, a poder tener, a poder concretar las situaciones que tenés, pues eso es un equipo que, hermano, te mata, o sea, te mata. Y me ha tocado vivirlo contra equipos grandes, en el que te toca constantemente correr. Puedes jugar 10 partidos seguidos y no le sacas la pelota y no le recuperás y no le vas a hacer un gol, porque encima te obligan a jugar a 70 metros de tu arco. Y vos cada vez que recuperás la pelota tenés un mundo para llegar allá. Y si tenés defensores rápidos como lo tiene España y si tenés jugadores preparados para jugar en campo abierto, es casi difícil. O sea, porque ya no llegás con las energías para poder competir. Y eso ha llevado a España a los rivales.
0: Sí.
1: A que se le cueste mucho generar las situaciones. Pero tener en cuenta que está la fortaleza en la defensa para España.
0: O sea, ese es el clásico defenderse con la pelota.
1: Evidentemente, pero es un medio que prácticamente habíamos dejado de analizar o tener presente como una virtud. Porque acá hasta ni Independiente del Valle, se acuerdan que en su momento era el equipo que más tenía y lo hacía correr a todo el mundo. Ya ha cambiado su forma de jugar. Sí. Independiente, ya no es tan de posesión.
0: Es más, Raúl, por eso es que hoy, si bien es cierto, se lleva todos los premios individuales de España, el mejor portero, Unai Simón, el jugador más joven o el mejor jugador joven, Cubarsí, el primer zaguero central, 19 años tiene él. Rodri, que se lleva el Balón de Oro, o sea, el mejor jugador de la Copa del Mundo y demás. Pero mire que hoy no hay una figura descollante de España
1: ofensiva
0: en la cita ecuménica. Claro, no hay alguien que usted diga Messi, Mbappé, Dembélé.
1: Bueno, estuvo Lamine, pero
0: No. O sea, mire, yo creo que Lamine Yamal, al final mejoró,
1: ¿sí?,
0: en partidos importantes, pero no terminó siendo una figura exclusiva. O sea, igual Porro, hablando por su flanco, ¿no?, siendo el lateral derecho, Porro en la ayuda con Yamal, en el otro costado Baena, Oyarzábal, Olmo. Buenos jugadores, no digo que no, pero ninguno llegó a ser, creo yo, rutilante en el Mundial. Todos cumplieron para lo colectivo. O sea, todos, inclusive a lo mejor, si usted quiere, Raúl, en algún momento, dejaron el espectáculo o las fortalezas individuales para fortalecer un poco más lo colectivo. O sea, si alguien quería gambetear, aguanta, contiénete un poquito y empieza a jugar. En cualquiera de los lados. Si alguien quería directamente poner un pase en vertical, espérate un ratito, un poquito más de paciencia. No importa si tenemos que hacer dos pases más laterales, porque el cuarto va a ser mucho más seguro que el que tú intentaste al principio para verticalizar. Y una serie de circunstancias que a lo mejor lo ha hablado Luis de la Fuente, el director técnico, que también tiene una historia inspiradora,
1: sí,
0: ¿no?
1: Sí, estuve leyendo.
0: Con muchos otros.
1: Ojo.

0: Ah, bueno, pero eso era una discusión, sí, me parece. Sí, sí. Esa era una discusión. Hay, en cambio, un detalle. Alguien dirá, es que es por el favoritismo que tienen sobre Messi. Messi estaba destrozado, sí, en el piso, y viene Yamal y Messi se levanta, le da un abrazo y luego sigue llorando o sigue desconsolado. También ese es un aspecto de caballerosidad, porque Messi tranquilamente se pudo haber quedado ahí y esperar que Yamal se baje para darle un abrazo, pero no, se levantó, le dio un abrazo, lo felicitó y se fue Yamal. Esas cosas que también tiene el fútbol, aparte que Yamal de alguna forma siempre ha pronunciado su admiración sobre él. Bueno, esto en cuanto al campeón y al vicecampeón. Lo de Inglaterra-Francia, creo que fue un partido entre dos equipos que tenían jugadores chuchaquis. Y el uno se aprovechó que el otro, en el primer tiempo estuvo completamente pensando en las bielas de la noche anterior y le clavó 4. Y luego ya Francia, por la vergüenza, porque estaban haciendo el papelón, se puso 4-3, ¿no?
1: Claro.
0: Luego saca de penal, puso el 5-4. Dembélé hizo el 5-3. Dembélé hizo el 5-4 y finalmente un golazo de Bellingham para el 6-4. 6-4 terminó el partido.
1: Sí, 6-4, partidazo. A ver, lo estaba viendo de reojo porque no estaba concentrado en el fútbol, pero gran partido que se dio. Acá el detalle que quizá yo estaba pendiente más de los goles de Mbappé. O sea, no quería que haga gol Mbappé. Pero
0: hizo dos gol.
1: O sea, iba 4-0 ganando Inglaterra. Se pone 4-3 el partido. Claro. Se pone 5-3 con gol de Bukayo Saka de penal. Penal raro, patea como con miedo. O sea,
0: mordido, ¿no?
1: Mordido le pegó. 5-3, 5-4 gol de Dembélé. Y aparece Bellingham en esa acción, la última que recorre, creo que desde el área chica al otro lado. Pasa uno, pasa otro, define por entre las piernas, creo que un jugador francés, y ya define o determina ya el final del resultado. Pero buen partido, por lo menos en cuanto a goles, ¿no? Se han destapado jugando soltero contra casado, así como que. literalmente, o sea.
0: Sí. Por los goles, lindo. Poco táctico el partido, creo yo.
1: Claro, abierto, pero totalmente.
0: Era ya un partido por los récords, por los goles, por los registros, más que por el podio, y finalmente se lo lleva Inglaterra. Da la impresión que el golpe le representó más.
1: Dejaron algunas secuelas internas.
0: En Francia, sí, claro.
1: Se fue el entrenador declarando haberse sorprendido con el vestuario, o sea, cómo termina. Cherky, sí, peleándose con él, los jugadores mal.
0: Mal, ¿no? Mal.
1: Sí, sí. Habían pedido, creo que un día libre, creo que en Estados Unidos, previo a los tercer y cuarto puesto, y no lo dejó Deschamps, y habían quedado un poco dolidos, o sea. Bravo. Claro. Deschamps, glorioso con Francia.
0: Se va Deschamps.
1: Se va Deschamps, sí.
0: Fue campeón como futbolista y como técnico.
1: Sí. ¿Tres veces finalista o no?
0: Y, claro, como futbolista y como técnico.
1: No,
0: claro.
1: Más.
0: 98 como jugador. 2018 como técnico. 2022 como técnico. Y ahora semifinalista.
1: Ah, sí, claro. Soy finalista.
0: Bueno, y era el candidato para ser campeón.
1: Por eso.
0: Hubiese sido algo extraordinario. Bueno, cerramos este bloque, amigos, el del Mundial, y ya venimos con lo nuestro, con Deportivo Cuenca y otras novedades. Pero antes abrimos espacio publicitario. 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Vamos a la pausa y ya volvemos inmediatamente con más.
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0: De vuelta, amigos, son las 8 de la mañana con 40 minutos, las 8 con 40. En la Liga Pro, el Cuenca perdió el día sábado ante la Católica y hay que ser honestos, la Católica le ganó bien al Deportivo Cuenca. Merecido ganador el equipo católico que, a ver, guardando las distancias, quizá no juega a la velocidad de España, pero juega a la idea de España. O sea, un equipo de posesión.
1: Le gana el medio a Deportivo Cuenca, a Católica, Andrés.
0: Le ganó con Cachabue. Bueno, Cachabue reapareció ahora, ¿no?
1: Cachabue diferente.
0: Ahora ya no es Pirlo, sino es Iniesta.
1: O Mascherano.
0: O Mascherano, claro. Casi sin cabellera.
1: Sí, sí. Ojo que le da mucho equilibrio y lo suelta mucho más a Martínez. Cuando jugó con Liga de Quito el partido anterior, Martínez fue más el volante de contención y sufrió mucho Católica, porque decíamos en la previa que Católica demostraba ser un equipo ofensivamente bueno, pero defensivamente flojo cuando tiene mucho espacio entre sus líneas, ¿no? Ajá. Pero claro, Cuenca no lo inquietó nada. Católica se adueñó del medio en la situación en la que no erraban base, buena circulación, y obviamente a partir de ahí poner en función de ataque a sus mejores jugadores, ¿no? Llámese Londoño, Alonso y Fajardo, ¿no?
0: Y Díaz por adentro
1: y
0: también.
1: Y Díaz un poco más soltándose, pero claro, son en la zona media, Díaz, el jugador Martínez y Cachabue. O sea, tiene un medio importante, Católica. Que no venía prevaleciendo, ojo, en el juego, que no venía haciendo grandes partidos. Venía de 3 derrotas seguidas, Católica. O sea, previo a Cuenca fue la victoria de Liga, pero antes de Liga, 3 derrotas, ¿no? Había perdido con Leones del Norte hace un par de partidos. En todo caso, la expectativa estaba, a ver, el historial inmediato entre estos equipos marca una gran diferencia a favor de Católica, ¿no?
0: Y acá más. Uf, y acá creo que también. Al Cuenca le ha costado menos ganar en Quito que acá, o a sumar. La Católica.
1: Sí, sí, sí.
0: O sumar. Sí, pero bueno, eso, la Católica superó al Deportivo Cuenca. A ver, el Cuenca, para quienes a lo mejor no estuvieron enganchados con el partido, alineó con Ferrero, Mosquera, Guevara en reemplazo de Bolsen. Oiga, para mí Guevara bien.
1: Sí.
0: Para mí Guevara bien, cumplió. Gian Nardelli como central por izquierda, Enrique marcando la zurda. En el medio aparecieron Chacón y Vega, más adelantadito González. Por la derecha arrancó Jorge Ordóñez, por izquierda Mancinelli y adelante Matías Klimovic. Mientras que la Católica puso a Lara en el arco, Nazareno, Cangá, Chancellor, Mejía en la defensa.
1: Sí.
0: Cachabuer el 5-5. Interiores. O interior por la izquierda o derecha, aunque sí, trocaba bastante Martínez y Díaz. Por las rayas, Alonso al costado izquierdo, Londoño a la derecha y Fajardo, José como único hombre en punta. Le ganó el medio campo y le ganó bien la Católica a Deportivo Cuenca. Tuvo mejores transiciones, mejores cohesiones, un golazo.
1: Sí, los dos.
0: Dos
1: golazos mejor? Del once.
0: El primero más calidad, creo
1: más
0: yo.
1: Más técnica. Con borde interno y el segundo empeine total. Esa pelota aparte en el Serrano se levanta por el pasto y la agarra de lleno. Esa pelota cae justo ahí en el lateral izquierdo de Ferrero.
0: Ajá. En el primer gol, yo creo que ahí está la muestra de cuando un equipo sigue la corriente, sigue sus convicciones. Porque la Católica antes ya pudo haber profundizado. Me parece que Mejía ya pudo haber centrado un poquito antes y se contiene. Levanta la cabeza y de nuevo se la retrocede para Alonso. Y cuando capaz, porque ya la Católica venía amenazando con el toque y toque, uno pensaba que pudo haber intentado el centro o entregársela a Díaz, que estaba un poquito más en la zona del genio, abre el pie y se la clava al ángulo a Ferrero. El segundo es un rebote, ¿no? La deja ahí Mosquera, que intentaba reaccionar, pero ya cuando un futbolista anda con el olfato goleador y sobre todo con una confianza extraordinaria, le pega la mayoría de veces y la mayoría de veces va al arco. Le pega un brutal remate a Alonso y la pelota se clava también al ángulo de Ferrero en el segundo tiempo para el 0-2. Pero hay algo que no hay cómo destacarlo o dejar de destacarlo en la Católica. El hecho de que sabe a lo que juega, para ganar o para perder, ojo. Porque inclusive perdiendo y jugando mal, usted dice, ah no, es que los jugadores no se asentaron a la idea del director técnico o a la idea que ellos siempre propenden. Lo del Cuenca realmente es preocupante.
1: Sí.
0: Es preocupante porque el Cuenca no tiene crecimiento futbolístico. Por ahí alcanza un pico en un partido.
1: Acá hay un detalle médico, hay novedades médicas, Andrés.
0: Lo de González.
1: González pierde un diente en esa acción. ¿Se acuerda que decíamos que era para revisión mínimo de VAR, en la que Alonso cae y tira el brazo?
0: ¿Por qué no lo expulsó?
1: Había perdido el diente y no es que había salido por una situación técnica o alguna identificación y modificación de esquema. No, había salido por el golpe, por la hemorragia que se podía llegar a generar el seguir jugando. Por prevención lo sacaron. Pero pierde el diente, hacen una sutura y obviamente después está el informe médico que fue realizado por video de Cristian Andrade. Y en todo caso identifica lo que vive el jugador, está en reposo, está con medicación, están con una posibilidad de revisión para estas horas, pero es muy probable que no viaje a jugar con Macará.
0: Lo cual, bueno, también es un dato no menor.
1: Sí, sí.
0: Es un dato que a la larga debería hacer que sancionen a la gente, el VAR. O sea, era Augusto Aragón, no, el otro afro...
1: Congo,
0: Don Franklin Congo. Mal, pero si en la repetición de la acción en la tele se notaba que era un codazo, era para roja, ni siquiera lo amonestó, ¿no?
1: No.
0: Y si le saca un diente, ahí, oiga, ahí viene. Eso yo había escuchado en algún momento de un árbitro que me decía esto. Yo sé que no es necesario que le saquen sangre a alguien para expulsarlo, pero la sangre también es un agravante, pues. La sangre es un agravante. Peor aún si te sacan un diente. Es agravante.
1: Yo utilizo esto, la lesión agrava la sanción. Ese es mi término para analizar algunas situaciones.
0: Y así
1: la
0: lesión. Y así piensan los árbitros también.
1: Claro, porque claro, vos decís, no, no fue con intención, pero fuiste con una fuerza desmedida en la que fracturaste al otro. O sea, la lesión agrava la sanción. No puedes pensar de que porque no fuiste con intención y no se identifica nada. No, mirá al jugador, no va a poder jugar, tiene que salir, está roto. Y vos pensás de que va a seguir en cancha sin ningún tipo de amonestación o de dictamen en contra tuya. No, o sea, va a tener que cumplir con algo. Entonces, lo del diente tiene que ver con esto. O sea, está claro que si te sacan un diente no es porque te tiraron un manotazo para cubrirse, no. Hay un brazo extendido fuerte, que quizá habría sido el codo, alguna situación ósea, pero le saca un diente. Entonces, lo mínimo que decíamos era que lo revisen, ¿no? No sé si modificaba algo el juego, pero de última, hacer las cosas correctas, ¿no?
0: Claro, ya estaba 2-0,
1: me parece. 2-0 estaba,
0: era claro. Justo un minuto o dos después del segundo gol. Pero claro, había todavía tela por cortar si es que se quedaba con uno menos la Católica.
1: Ojo el detalle
0: mucho
1: de lo
0: sol,
1: que viene.
0: Mucho calor también en el partido.
1: Ojo el detalle de lo que viene, que cuando el Deportivo Cuenca mejor estaba intentando, ya tenía claro por dónde llegar con centros del sector izquierdo de Mancinelli, con algunas corridas de la Tuquita, o llegando desde atrás para recibir algún centro. Ojo, la Tuquita ganó 3 veces a la espalda del lateral izquierdo. ¿Quién era el lateral izquierdo? Mejía. Los 3 fueron 1 gol y los otros fueron 2 cabezazos increíbles que uno saca al arquero y si no me equivoco, bueno, el detalle obviamente...
0: El del primer tiempo también fue anulada la jugada.
1: Sí.
0: Por offside.
1: Sí, no tenemos la repetición clara o el trazado de línea. Pero en todo caso, puede que haya sido, puede que no. Ahí está el detalle de la duda y ahí el VAR quizá hay que darle la derecha, pero... En ese momento en el que Cuenca tenía claro cómo tirar, había empezado a generar algo de dificultades, saca Klimovic, ingresa Romario y pierde la referencia en el área. Termina jugando sin centro atacante, André, y lo decíamos. En un momento en el que vos por ahí necesitás encontrar receptores en el área y ya estás abocado a lanzar centros, lo ideal hubiese sido que ingrese alguien que sepa hacerlo. Llámese Rivero, llámese Klimovic, estaba en el campo de juego, llámese el que sea. Pero está claro que la idea es seguir aportando a lo que se está dando en el juego beneficioso para el Deportivo Cuenca. Y en ese momento se da la salida de Klimovic y ya no había nadie quien aguantara, quien pivoteara, quien recepcionara esos centros. Perdió algo de tiempo ahí. No creo que haya entrado mal Romario porque entró con algo de ímpetu, de ganas. Pero claro, entró en una situación, en la posición en la que no lo habíamos visto jugar. Ojo, todavía tengo la ilusión o la mente, se me aparecen algunos destellos de Romario apareciendo en velocidad, generando desequilibrio, queriendo generar desde la mague algo diferente. Yo, para mí, hay que darle confianza a ese jugador, hay que cobijarlo, hay que cobijarlo, claro. Realmente cobijarlo, para que vuelva a tener, porque es un, para mí no es, quizá mentalmente pueda llegar a ser la situación, porque no lo veo como que no pueda expresar su fútbol. En todo caso, ahí hay trabajo de psicólogo, si es que tienen, del entrenador para recuperarlo, porque claro, ahora ya no es tanto lo fútbol, ahora ya es lo mental, Andrés.
0: Luego viene una pregunta, Raúl, porque, a ver, siendo honestos, yo creo que Célico pegó un remate al ángulo cuando habló del 20% de información, que a la larga es el respaldo que él tiene para tomar algunas decisiones. Y eso se respeta. Pero luego ya al fragor del resultado hay algunas observaciones que uno puede hacer y que no son muy apegadas a la lógica, que son muy abruptas y que a lo mejor erradamente, pero tengo que decirlo, hacen o dan la impresión que por ahora Celico empieza a generar algunos cambios abruptos que no van muy apegados a la continuidad. A veces el fútbol es eso también, ¿no? Continuidad, lo que decíamos el otro día. Un delantero es titular, si no le va bien, en muchos casos el director técnico le da 2-3 partidos de titular, si no le va bien, a la banca, si no le va bien en los entrenamientos, sale de la convocatoria. Y luego regresa a la banca, tiene minutos, y si es que sigue en esa curva evolutiva, luego llega a ser titular. Es difícil que tenga lógica cuando el cambio es abrupto. Y noto que hoy en día, insisto, desde el 20% de información o hasta menos, porque ahora ya no tenemos nada de información.
1: Nada.
0: No hubo rueda de prensa, no hubo nada, no hubo cómo ver ni un minuto el partido. Entonces, digamos que ahora es cero la información.
1: Muchos
0: la información
1: supuestos.
0: Oficial, muchos supuestos, muchas hipótesis. Pero sí llama la atención, por ejemplo, a las últimas decisiones de Jorge Celico. En el caso del partido del sábado, ya Rivero no jugó ni un minuto. En el partido anterior ante Leones,
1: entró al cambio.
0: Rivero entró al cambio por Klimovic, que fue el que marcó el gol. En ese partido no viajó Andrés del Pollo López, cuando en un cotejo antes fue titular, marca el autogol y lo cobija el técnico sacándolo para el segundo tiempo. Y ya en este partido ni siquiera ingresó. Estuvo en la banca, sí, pero no ingresó. Para Leones del Norte no viajaron Mateo Piedra, Romario y el mismo Pollo López. Bueno, ahora Mateo Piedra estuvo en la banca y Romario ingresa a la cancha. O sea, como que Romario en un partido juega, en el otro no lo llevan y ahora vuelve a jugar. Entonces, ese cambio abrupto de no juegas, juegas, no te llevan, genera algún tipo de dudas de cómo está hoy la lucidez del director técnico para tomar decisiones. Y sobre todo, a ver, algo que se tendrá que evaluar también, Raúl, porque no es un dato menor. Empezar a percibir cómo está hoy bajando la línea del técnico a los jugadores. Y no a uno o a dos, porque he sabido, al menos eso han conversado algunos técnicos mismo, que cuando alguien no juega de ley va a estar inconforme con el técnico.
1: Sí.
0: O 5 no juegan de ley, vayan a estar inconformes con el técnico. Pero, ¿y la mayoría? ¿Y si está el resto compenetrado o entendiendo la idea del cuerpo técnico? Porque el Cuenca está atravesando hoy su peor momento del año. Y quizá no tanto futbolístico, porque futbolísticamente hubo peores partidos. Ante técnico, recuerdo acá, fue peor que ante la Católica. En todo caso, ante la Católica, por ganas, el equipo en el segundo tiempo hizo algo más. Pero ya no le respaldan los resultados. Ante la Católica perdiste, ante técnico ganaste, jugando mal o jugando peor que ayer o que el sábado, pero ganaste y eso te sostenía. Y eso hacía que deba llegar el momento, Raúl y queridos amigos, en el que tienes un mes de no competencia, en donde van a bajar las cargas, aparentemente va a bajar el estrés y puedes darle un poquito más de tu impronta al Deportivo Cuenca. Pero ya van 28 partidos en este año, oficiales, entre Sudamericana, Copa Ecuador y Liga Pro. Y el Cuenca, sinceramente, no ha mostrado el patrón que se esperó de este Deportivo Cuenca. El 28 de diciembre, si no estoy equivocado, del 2025, cuando se supo que Jorge Celico venía al Deportivo Cuenca, le soy muy honesto, inclusive hablo a título personal. A esta altura me hubiese imaginado que el Cuenca iba a jugar como Jorge Celico lo puso a jugar a la Católica o a las selecciones juveniles de nuestro país. Pero no se acerca siquiera a Deportivo Cuenca a eso.
1: Habría que entrar en el detalle de qué es lo que puede estar pasando. Yo ahora atribuyo mucho a la situación mental, al momento que vive cada jugador. Situación económica, que son 2 meses abajo, dicen.
0: No, ya habían pagado mayo, ¿no? Habían pagado mayo. Mayo ya se pagó. Junio.
1: Bueno, ok, junio. un mes. Será en un par de días, serán 2 meses nuevamente. Situación de premio, no tenemos claro si se han pagado premio. Situación institucional, ahora con lo de GFI. situación mental de cada jugador, porque no nos olvidemos que ya estamos entrando ya al noveno mes del año y hay jugadores que ya han pasado por situaciones internas de desgaste, de reuniones, de inconformidad, de modificaciones, de la situación deportiva, de que juego, no juego, rindo, no rindo. Y ya llega un momento en el año en el que ya todo eso importa en lo mental. Y eso es lo que te determina a vos para poder salir de un bache como esto. Porque sí coincido con Celico de que son rachas. Eso está claro que son rachas. Y lo que él está buscando es cortarla. Por lo menos, hasta ayer no era, hasta el partido del sábado, perdón, no era una racha. Pero ya si perdés de local, ya entras en una racha negativa. Porque son 5 partidos.
0: Sin ganar.
1: Sin ganar. Y en todo caso, de local es donde más te cuesta. Y está claro que ya la gente hoy ha elegido, quizá por el momento también hay que entenderlo, familia, vacaciones, descanso, no fútbol, mundial, obviamente. Y ya no va a ser mucho de participar en este acompañamiento con el club, que sí lo hizo en la primera parte del año. No nos olvidemos que la gente compró un minobono, ya fue abonado, fue al estadio y pagó la entrada que tenía que pagar para acompañar al equipo. Y obviamente ahora en estos partidos se ha visto poco y nada. Entonces va a entrar en una situación compleja desde lo económico. Desde lo institucional, esta noticia que le ha venido ahora desde el arbitraje ha generado alguna situación interna en la que se han tenido que mover los dirigentes a nivel, llámese directorio, a nivel institucional, ha generado un poco de situación. Entonces, yo lo decía hace un tiempito cuando sale la noticia, que no nos olvidemos que hay que dar de cierta manera tranquilidad, que los jugadores puedan solamente enfocarse en jugar. Y si lamentablemente lo institucional no acompaña, no, es muy difícil encontrar desde lo mental una claridad. Pero después, ya yendo a lo futbolístico, y esto para mí, detalle que lo dije en el principio de año, que en algún momento lo entendí, porque hay que generar la rotación por copas internacionales, por viajes, por un montón. Pero ya ahora no tenés esas competencias. Vos ya hoy necesitarías que tu jugador entiendas quiénes son los titulares, quiénes son los que van a salir a representar tu idea, quiénes son los que mejor nivel tienen para llevar adelante el conjunto, el colectivo del equipo. Y hay jugadores que están para jugar 20 minutos, 30. Hay jugadores que no están para jugar porque no tienen el nivel todavía, o porque todavía no se han podido recuperar o meter en los que están arriba, adelante, si quieren la titularidad. Pero esto de ir cambiando, y acá voy al detalle que hablábamos antes. Vos tuviste vacaciones, vos tuviste tiempo de pretemporada. Y ya en el tercer, cuarto partido, ya rotás demasiado para que el equipo no sostenga la titularidad para algunos jugadores, porque realmente algo pasa. Si es físico, porque no confías en los jugadores y lo tenés que rotar, cuando recién están dándose 3-4 partidos, y creo que en seguidilla son 2 partidos que se ha dado nomás en seguidilla, ¿no? Que fue el del día, bueno, fueron 3.
0: Claro, fue la derrota con Aucas, Leones y ahora este partido.
1: Pero no como para modificar tanto, ¿no? Sacar un jugador que es titular como Romario, no llevarlo, ponerlo después, Macari, lo mismo. O sea, jugadores que si vos entendés que vos le necesitás dar confianza o continuidad para obtener rendimiento, es sostenerlo en el cancha. Porque aparte son los que van a representar, si vos crees, tu idea o la manera de competir, y no modificando tanto. Entonces, en todo caso, por ahí hacer mucho más hincapié en cómo está recepcionando los jugadores todos estos momentos, ¿no? Ya pasó la euforia de la Copa, se compitió, se hizo todo lo que se pudo, pero ya ahora necesitas entrar en modo Liga Pro para no perderte la posibilidad de estar nuevamente en una competencia internacional ratificada. Entonces, ahí tiene que interceder la dirección deportiva, tiene que interceder el club, tiene que darse cuenta que es un momento en el que realmente se necesita reestructurar un poco las cosas, porque van pasando los partidos y no hay que dejar que pase, o sea, no hay que dejar que se agrave más, porque la verdad es que siguen habiendo partidos. Juega miércoles con Macará y juega con Emelec directo. O sea, Emelec pierde ayer, pero hoy está Deportivo Cuenca está octavo.
0: Claro.
1: Andrés, o sea,
0: a ver, la tabla hoy muestra lo siguiente. Hoy el Deportivo Cuenca está séptimo. Con 28 menos 4.
1: Perdón, séptimo, sí.
0: Pero Emelec tiene 27 menos 6, porque ayer perdió con 5.
1: Acá está el detalle de los que decíamos y lo que se piensa a nivel general. O sea, antes Deportivo Cuenca tenía una superioridad por encima de cerca de los 10 puntos para los que estaban fuera del hexagonal principal. Hoy está a uno de Leones, a uno de Melec, que es tu próximo rival, y a dos de Guayaquil City, que viene de ganar dos partidos de los últimos tres y un empate, ¿no? Que fue con Barcelona, que también lo podía haber ganado. O sea, Guayaquil City te podía haber pasado, Andrés. O sea, ese es el detalle. Que ya ahora no competís simplemente con los que estabas en situación ventajosa, que eran Católica, Aucas, Barcelona, Liga, que a su vez están teniendo también dificultades. Pero claro, hoy ya se te alcanzaron los demás, entonces vas a competir directamente contra otros. O sea, no competís directamente contra cinco, competís directamente contra nueve equipos para poder ingresar. Y ojo, el detalle para arriba tampoco es mucho. Pero el detalle que también se te ha acercado. Entonces, si hay un momento como para tomar alguna determinación futbolística, si se quiere, psicológica, de análisis, de aparecimiento para poder sanear alguna situación que está pasando, hay que hacerlo. Porque no puedes dejar pasar más fecha, porque vas a entrar en una situación de ya de un bache en el que no te vas a poder levantar, Andrés. O sea, y ojo que esto ya me tocó vivirlo a mí estando en el Deportivo Cuenca. Y yo entiendo que era mucho más mental que desde otro aspecto. O sea, es mucho más mental.
0: ¿Y quién levanta esa mentalidad, Raúl? ¿Cuánto puede levantar el técnico?
1: Mucho.
0: Ya. Y ahí viene esa evaluación que decíamos. Porque yo, la verdad, le digo, Raúl, hoy del 20% o 0% de información que tiene, pero yo no noto hoy que haya inyección anímica en los jugadores. Desde el cuerpo técnico, inclusive. Al menos no se percibe eso en la cancha, porque uno, no quiero comparar, ¿no? Porque puede ser odioso, pero cuando el Cuenca el año anterior igual estuvo mal en algún momento económicamente, cuando no pudo traer contrataciones, se notaba que el equipo entraba en un declive, como que no tenía fuerzas, pero como que el equipo no soltaba a Araujo, y Araujo no soltaba el equipo, se notaba eso. Hoy yo no noto mucho eso, no percibo mucho de eso.
1: Buen punto el que das, Andrés, porque el propio Araujo, ¿se acuerdan que hasta un partido creo que fue con Macará de visitante o contra el propio Vinotinto, venía en una racha malísima? Ganan un partido creo que de visitante y a partir de ahí no pierde más el Cuenca. Claro. Pero fue con el mismo entrenador, no había cambiado nada. O sea, entiendo, por eso yo le decía que le doy de cierta manera... un punto a favor que son rachas, pero en algún momento hay que cortarlo. Él debería encontrar la forma como encontrarlo. Y para mí en esto de cambiar, rotar, que te cobijo, te saco, no te llevo, te roto, no te pongo, en un momento en el que vos necesitas certezas y de última vamos a apuntar a que el rendimiento es bajo de él, de X jugador, perdón. Y a partir de que ese jugador no está jugando bien, modifico y hago ingresar a otro que pueda aprovechar esa oportunidad. Está claro que estoy identificando en una situación, pero cuando vos rotás 3, 4 jugadores, vos no podés identificar por dónde va la cosa. O sea, no hay una puntualización de un error o de un desempeño bajo. Porque claro, no es lo mismo que a ver, si se recuerda algo del Beto de Araujo cuando jugaba Tobar, Estupiñán, Arroyo, el ingreso del propio Venecia, que fue oportuno porque fue ese momento, porque quizás antes no venía aportando, fue porque se dio algo particular, pero no fueron muchas modificaciones. Ingresó un actor a un lugar en el que por ahí estaba necesitando ese tipo de característica, cohesionó a nivel general, humanamente, socialmente, son amigos, se llevan bien. A partir de ahí el Cuenca empezó a ganar, a ganar, a ganar, a ganar, y prácticamente estaba para mucho más. Y si entraba al hexagonal principal era candidato, ojo, a estar entre los primeros lugares. Pero claro, no se dan por otros tipos de situaciones. Pero el detalle es que no está eso. No hay claridad.
0: No
1: es un solo actor, y no hablo del rendimiento particular, sino es la rotación constante. No es caerle solo al entrenador, hay rendimientos individuales que quizás no están todavía haciendo los que tienen que ser, pero yo diría sostenerte con una idea, sostenerte con un equipo que te represente y empezar a tocar fichas que vos veas que están con ganas de jugar, que están con ganas de modificar y que se quieran ganar la continuidad o la salida a un mejor club, pero desde la situación del merecimiento, ¿no? Y no tanto desde el voy buscando, se tiene que incorporar el equipo por la meritocracia, por haber hecho las cosas bien, por haber ingresado y haber jugado bien. Entonces, hay un poco para seguir analizando con respecto al rendimiento, pero claro que de esta manera, esperemos. Yo creo que un empate con Macará sería buenísimo. daría mucha confianza. Macará viene de perder, ojo.
0: Claro.
1: Pero es directo, es directo.
0: Sí, y a ver si es que el equipo puede cambiar la cara también en ese cotejo, porque la tiene que cambiar.
1: Sí, sí.
0: La tiene que cambiar. Y en este caso, a ver, claro, puede ser el más apuntado a alguien, pero hay una corresponsabilidad de todos.
1: Sí.
0: E incluye a todos, todos, ojo. Sí. Porque hubo un tema también de cara al partido el día sábado, que lo vamos a ahondar después. A raíz de el dictamen del tribunal, hubo alguien, trabajador del GFI, que llegó al Cuenca. Obviamente dijo, voy a retomar estas labores, vamos a trabajar por aquí, por acá. Pero de cara al partido ante la Católica, no había cumplido con el pago a las autoridades, al árbitro, a la seguridad y demás. Y 2 horas antes del partido, se cuenta que este trabajador del Deportivo Cuenca le llama al presidente para decirle que le dé una mano, que no habían realizado esa gestión. Si no, el partido iba a tener algunos tropiezos para desarrollarse. Y eso apenas se da lo del dictamen del tribunal. Situación que ojalá no se repita. Me contaba ayer, esta es información de Mr. Castillo, que va a haber una reunión de directorio para tratar de estos y otros temas. Porque obviamente a raíz de todo lo que ha acontecido en el último tiempo, en Deportivo Cuenca quieren al menos evitar inconvenientes profundos ante la potencial llegada del GFI.
1: Un poco tarde, ¿no?
0: Un poco tarde, porque bueno, seguramente esperaban, es que seguramente esperaban la resolución. No sé cuánto pensaban que iba a llegar con esta performance. Ah, no, dice Mr. Castillo que ayer ya fue la reunión.
1: Ah, buenísimo.
0: Ayer ya fue la reunión.
1: ¿Ayer domingo?
0: Ayer sí, domingo.
1: Bien.
0: Habrán algunas resoluciones, ya vamos a estar pendientes de ese aspecto.
1: Muy bien.
0: Nos vamos, Raúl.
1: Vamos.
0: Sí, vamos, sí, ya, sí, está por acá el señor Sergio Sarmiento,
1: Sí,
0: para conducir sensaciones hasta el mediodía. Antes de cerrar, a propósito, queremos enviar un abrazo a la familia y a los amigos y al mismo colega Ronnie Candela, amigo de aquí de la radio, lo hemos tenido como invitado en el karaoke Radio Sensación, también amigo de y ex compañero de muchos de los colaboradores de aquí de la radio. Está atravesando un tema de salud, inclusive a través de las redes sociales, como ustedes lo han podido observar, hay una campaña pidiendo a la ciudadanía cuencana que pueda donar sangre, que es tan necesaria, y no importa qué tipo de sangre, porque igual creo que es una donación universal y obviamente luego para la intervención de él se utilizará la sangre que corresponde. Pero nuestra solidaridad, esperando que todo salga bien. Entiendo que hoy hay una intervención quirúrgica para él, una fuerza para su familia, para sus amigos, para todos sus allegados. Y que Dios obre en favor de Ronnie Candela, famoso y respetado radiodifusor de aquí de la ciudad de Cuenca. Con esto estamos cerrando, amigos. Hasta las 13:45, que hoy se dará la segunda emisión de los deportes. 18:30, la tercera. A partir de ahora, las programaciones deportivas regulares, valga la redundancia, ya se estarán regularizando porque se terminó la Copa del Mundo. Ya les tendremos mayores novedades sobre los partidos que vamos a transmitir este día miércoles. Que pasen bien. A continuación, Sensaciones con Sergio Sarmiento. Un fuerte abrazo para todos.

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1: Queridos amigos y amigas, un saludo cordial. Buenos días a todos, a todas. ¿Cómo están ustedes? Espero que bien. Son las 9 de la mañana con 18 minutos. Estamos arrancando esta nueva semana de trabajo, lunes 20 de julio. Y estaremos con mucho gusto, como siempre, hasta el mediodía, tratando de hacerles buena compañía en la primera jornada de cada día. A todos y cada uno de ustedes, pues, mandarles un saludo cordial. Espero que hayan tenido, pues, un magnífico fin de semana y que ahora se predispongan a hacer una gran semana de trabajo. Estamos aquí, gracias a Dios, arrancando el espacio de la mañana, pero también haciéndole llegar nuestras mejores deseos a nuestro amigo, compañero, colega y compadre Ronnie. Como ustedes saben, Ronnie está en un problema de salud complicado que esperamos, con la bendición del Creador, de todos los que somos creyentes, pues obre en las manos de los cirujanos que están en este momento en la intervención con Ronnie para que todo salga bien y pronto lo podamos tener de retorno a su medio de comunicación, con el entretenimiento del público que sigue a este gran comunicador, amigo, pues compañero de universidad y todo. Pues un abrazo solidario a su familia, a mi comadre Manena, a sus hijos, a sus nietos. Todo va a salir bien. Pues para Dios nada es imposible. Seguro que todo va a estar muy bien. Y próximamente nos estaremos viendo para conversar y seguir luchándole la vida, que eso es lo que hacemos todos los que hacemos comunicación. Así que con esto arrancamos el programa de este día lunes, saludándoles a todos y cada uno de ustedes. Muchísimas gracias por su gentil sintonía. Aquí está Luis Ángel. 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

Con esa canción de Carlos Vaz estamos cerrando el bloque de recuerdos. Ahora vamos con algo un poco más contemporáneo, un poco más nuevo. Hasta las 12. Son las 9:32.

aquí estamos en la mañana, arrancando la semana, gracias a Dios, 20 de julio, 9:39. Son las 9 de la mañana, 39 minutos. 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

Él es Fonseca. 9:49 en la mañana. Somos Sensación hasta las 12. Ya regresando a nuestros programas diarios, sin mayores interrupciones, pues terminó ayer el Mundial. Tenemos nuevo campeón, la selección española, así que estamos ya de regreso con todas las programaciones de la radio y, por supuesto, trabajando para siempre llevarles los mejores eventos deportivos y musicales también, cómo no. Bueno, seguimos hasta las 12, 098-792-1065, les leo.

Antonio Cartagena, Nadie que te quiera como yo. 9:57 en la mañana. 9:57, qué rápido que se fue la primera hora de programa. Bien, aquí estamos complaciendo. Me pidieron esta canción de Carlos Rivera. Se llama No eras para mí.

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Estamos a retorno, son las 10 de la mañana con 4 minutos. Queridos amigos, amigas, 10 y 4 minutos. 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Muy bien. Cerramos espacio publicitario y es el momento de Cristian Castro. Se llama Amaneciendo en Ti.

De esta forma estamos arrancando este día lunes 20 de julio con las canciones de toda la vida hasta las 12. Ya está sonando la canción que me pidieron. Muchas gracias a todos y a todas. Sí, aquí está sonando Karol G y Marco Antonio Solís. Se llama Coleccionando Heridas esta canción.

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1: Qué canción más linda de los Enanitos Verdes. Se llama tan solo un instante. 10:26. Ok. Seguimos complaciendo. Gracias por comunicarse con nosotros a través del 098-792-1065.
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Son las 10 con 34 minutos, amigos queridos. 10 y 34 en la mañana. Bien. Seguimos receptando sus mensajes. Muchísimas gracias por su sintonía. Lindo tenerles al otro lado. Y por supuesto, a través del 098-792-1065, nos place de sobremanera poder complacerles a todos y a todas. Este es un conteo regresivo.

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Los de adentro, qué linda canción. Se llama Nubes Negras. Son las 11 de la mañana con 2 minutos, queridos amigos y amigas, hasta las 12. Estamos a través de la señal de Sensación 106.5 FM. La radio que programa con el corazón. Gracias a todos y a todas por acompañarme. Nadie como tú.

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Estamos de regreso, queridos amigos y amigas, 11 de la mañana con 10 minutos, momento de sugerirles a los que gustan del buen marisco, fresquecito, preparado, en un ambiente súper higiénico, en un lindo lugar, con una atención de primera y con precios que están al alcance de todos y cada uno de nosotros. 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

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Seguimos, amigos. 11 de la mañana con 12 minutos. Aquí está Pepe Aguilar. Esta canción se llama Me Vas a Extrañar.

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Son las 11 de la mañana. 11 de la mañana, 26 minutos. Gracias a todos y a todas por acompañarnos en este día lunes, arranque de semana, 20 de julio. Esta canción de Mon Laferte se llama Aunque te mueras por volver. Bien. Nos pusimos a románticos. Muchísimas gracias. Siempre lindo tenerles a ustedes, ¿eh? Gracias, de verdad. El público de Sensación es exquisito en la música y eso, pues, nos obliga a emplearnos al fondo para poder estar a la altura de nuestros oyentes. ¿Qué tal? Un poquito de romanticismo una semana en la mañana, ¿cierto? Carol Jean.

0: Son las 11 de la mañana, 35 minutos. ¡Qué buena canción! Bien, nos pusimos románticos en esta parte de del programa. Estamos prácticamente en los 30 minutos finales de este día lunes, inicio de semana 20 de julio. Aquí está Elmer Figueroa Arce.
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0: Se llama Cuidarte el alma.

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a los tiempos de esta canción linda que me la solicitaron y que con mucho gusto lo hemos programado. Hace un frío aquí en la cabina, a pesar de que en la parte de afuera de la parte de, sí, pues está fuera de la oficina haciendo un solcito rico, pero acá en la cabina como se siente un poquito de frío, ¿eh? 11:51 minutos. Aquí está la oreja de Van Gogh. Nadie, nadie como tú.

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1: Queridos amigos y amigas, 11 de la mañana, 55 minutos. Muchísimas gracias a todos y cada uno de ustedes. 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Amigos queridos, muchísimas gracias. Espero que haya sido de su agrado el programa de este día lunes, arranque de semana. A todos y cada uno de ustedes, los oyentes de Sensación, desearles una muy linda y bendecida semana. De verdad, de todo corazón, espero que nos sigan acompañando. Y si por un acaso, por ahí en algún lugar, le preguntan qué radio escucha usted, pues ya sabe lo que tienen que responder. Claro, Radio Sensación 106.5 FM. Queridos amigos, amigas, me voy, pero mañana volveré, como dice la canción, si Dios permite, a partir de las 9 de la mañana. Ahora se quedan en buena compañía con Carlos David Pérez y su programa Desde Archivo, hasta las 13:45. Quedo debiendo una canción, voy a pedirle que pase la de Lorenzo Antonio, No Lloraré, a Carlos David. ¿Estamos de acuerdo? Muchísimas gracias a todos y a todas. Bendiciones, se me cuidan y se me cuidan mucho, ¿sí? Mañana les quiero puntuales. Recuérdame.

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1: Momento de retroceder en el tiempo. Amigos, ¿qué tal? Buenas tardes. El reloj marca las 12 de mediodía y las manecillas del tiempo comienzan a girar hacia atrás para disfrutar de la programación Desde Archivo. Exactamente, 12:06. Sol intenso, cielo completamente despejado. Listo ya, todo para disfrutar de este viaje. Prepárate para este viaje, ¿sí? Un viaje sonoro inolvidable, lleno de melodías eternas, de esas que nos sacarán suspiros, de esos grandes recuerdos y esa música que despierta nuestras mejores sonrisas. Vamos a iniciar este viaje, lleno de emociones denominado Desde Archivo. Transmitimos ahora hasta las 13:45. Vamos contigo a embarcarnos en este mundo fascinante de la música del ayer. En español, en otro idioma, además de muchas novedades que vamos a ir compartiendo a lo largo de este día lunes, 20 de julio exactamente. Y marcamos ya las 12:07. Arrancamos. Arrancamos este viaje, por favor. Pónganse los cinturones. Además, siéntanse cómodos, que aquí vamos a viajar a través del tiempo en nuestra cápsula. Y a disfrutar de la música, esos grandes recuerdos. Y es que la música nunca pasa de moda.

Siempre es bueno darnos un espacio para disfrutar de la música que jamás envejece. Y este espacio se denomina Desde Archivo, la programación que te acompaña desde las 12 hasta las 13:45. Habíamos comentado en la mañana que la radiación iba a estar bastante alta. Por comentarte, hoy alcanzará un nivel máximo de 8 a 9 en radiación ultravioleta, catalogado como muy alto. Por favor, a tomar en cuenta esto, ¿sí? Por ejemplo, desde este momento hasta las 13 horas, el nivel se encuentra en su punto crítico, entre 7 y 8. Es decir, la radiación ultravioleta está muy alto ahora mismo. A las 14 horas comenzará a descender gradualmente el nivel a un nivel 5, que es moderado. 3 de la tarde bajará 3 o menos, que será un nivel bajo a medida que vaya avanzando la tarde. Pero por aquello se recomienda aplicarse protector solar con factor alto cada 2 horas, utilizar gafas de protección UV400 para cuidar los tejidos oculares, vestir ropa de manga larga, es decir, ropa que cubra la piel, gorra, sombrero, usar sombrillas si se expone directamente al sol. Por favor, tomar en cuenta este pequeño y gran detalle también. Los niveles hasta el momento de radiación ultravioleta está entre 8 a 9, catalogada como muy alta. Mientras sigamos viajando a través del tiempo, uno de los grandes, Antonio de Jesús, forma parte de este viaje exclusivo a través de la música del ayer.

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1: Son las 12 horas ya con 31 minutos. 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
1: Muy bien, vamos a viajar en este momento a un año en específico. Vamos a disfrutar de una hermosa canción. Nos trasladamos al año de 1974. Mi amante niña, mi compañera. Es una de las baladas más conmovedoras del cantautor argentino Leonardo Fabio, lanzada originalmente como sencillo en el año de 1974. A ver, la curiosidad que tiene esta canción es que Leonardo Fabio no la escribió para él, o sea, para sí mismo, sino eso fue un regalo para su gran amigo. ¿Sabes para quién? Para el cantante español Rafael. Le escribió a él. ¿Pero cómo así? ¿Por qué? A ver, a principios de los 70, Rafael llamó a Fabio emocionado para contarle que él y su esposa Natalia Figueroa estaban esperando a su primer hijo y le iban a poner de nombre Jacobo. Rafael le dijo: quiero que le compongas una canción, no para mi hijo, sino más bien para mi compañera. Por favor, ayúdame con eso. Fabio empezó a escribir, a inspirarse, sobre todo en esa dulce espera, ¿no? De ahí nacen los versos más hermosos y descriptivos del tema, como cuando dice: y acaricio tu vientre que promete un milagro. O hay un verso que dice: el hijo de tus entrañas tiene tus ojos de primavera. Sí, parte de la canción, que es muy profunda, ¿no? Lanzada en el año de 1974, como un regalo para su gran amigo Rafael, disfrutamos del éxito Mi Niña, Mi Amante Niña, Mi Compañera. Disfrutamos de este viaje a través del tiempo.

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1: Quizás esta sea la última vez que nos sentamos a tomar un café juntos. 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
2: Solamente 11 minutos y ya estamos en la hora 13. Así de rápido pasa el tiempo. ¿Eh? Qué manera tan hermosa de viajar a través del tiempo, a través de la música, que nos hace recordar bellos, agradables y no tan agradables también momentos, ¿no? Oye, te comento un pequeño detalle para que tomes en cuenta. Un hábito que nos puede ayudar a vivir más y envejecer mejor, según la Universidad de Harvard. Y esto es caminar todos los días. La actividad física regular se presenta como el factor principal para lograr un envejecimiento saludable y aumentar la esperanza de vida. Esto según el panel de expertos de la Universidad de Harvard. Incluso quienes llevan una vida sedentaria pueden obtener beneficio con apenas 1,000 pasos diarios, aunque la recomendación es caminar por lo menos unos 30 minutos o una hora. El análisis que se difundió en una revista resalta que lo esencial es mantener el cuerpo en movimiento sin importar la intensidad ni el tipo de ejercicio elegido. Es que tienes que hacer esto con correr muy, muy rápido. No. Es tener el cuerpo en movimiento, es lo que dice este estudio de la Universidad de Harvard. Centrarse en detalles técnicos sobre la actividad física puede desviar la atención de del verdadero desafío, los altos índices de sedentarismo en la población. Los especialistas sostienen que lo fundamental es promover el movimiento diario, dejando de lado la obsesión por rutinas complicadas o metas numéricas exigentes. Mover el cuerpo, caminar a diario, eso sería muy importante. Son ya las 12 horas ya con 51 minutos. Sigamos disfrutando de este viaje, un viaje exclusivo para ti, que te gusta los recuerdos.
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0: Son las 12:59. Saludos a nuestros amigos que están conectados a través de nuestra línea de WhatsApp 098-792-1065. ¿Cuál es tu canción favorita para disfrutar de este viaje? Nos comentas y encantado de la vida te vamos a complacer, ¿de acuerdo? 098-792-1065. 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
1: Este viaje cada vez está más hermoso, ¿verdad? Sugerencias que nos hacen llegar, canciones que nos encanta programar también, hace que este viaje sea muy placentero. ¿Qué ha sucedido un día como hoy, 20 de julio, a través de la historia? A ver. Un día como hoy, 20 de julio, pero de 1969, Neil Armstrong y Buzz Aldrin se convierten en los primeros hombres en caminar sobre la superficie lunar. El evento dio origen al Día Internacional de la Luna. El 20 de julio, pero del año de 1976, la nave espacial estadounidense Viking 1 realiza el primer amartizaje exitoso de la historia en la superficie del planeta Marte. Un día como hoy, 20 de julio, pero de 1900. El conde Ferdinand von Zeppelin realiza con éxito el primer vuelo del dirigible rígido que lleva su apellido. Zeppelin. De ahí nace, ¿no? El conde Ferdinand von Zeppelin. Un día como hoy, 20 de julio, pero de 1810, en Santa Fe de Bogotá, se produce el incidente del florero de Llorente, desencadenando el grito revolucionario que inició el proceso de independencia de Colombia. Un día como hoy, 20 de julio, pero de 1923, el líder revolucionario mexicano Pancho Villa es emboscado y asesinado en Hidalgo. Esto en Chihuahua, un día como hoy. Y más de las novedades que se han dado un día como hoy. Un día como hoy, 20 de julio, pero de 1973. Fallece inesperadamente a los 32 años el actor y maestro de artes marciales Bruce Lee debido a un edema cerebral. Un día como hoy, 20 de julio, pero de 1947, nace el legendario guitarrista e icónico del rock latino Carlos Santana. Un día como hoy en la historia. Hoy se conmemora el Día Mundial del Ajedrez, en conmemoración a la fundación de la Federación Internacional de Ajedrez, esto que se dio en París en el año de 1974.
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0: Son las 13 con 14 minutos. Para cenar y bajar de peso de forma saludable, la clave médica consiste en estructurar tu plato con un 50% de vegetales sin almidón, un 25% de proteínas magras y un 25% de carbohidratos complejos o grasas saludables. Esta combinación te mantendrá saciado durante la noche, estabilizará tus niveles de azúcar y evitará que almacenes grasa extra mientras duermes. Ese es un plan más o menos que se da a conocer para cenar y bajar de peso de forma saludable. Por ejemplo, la estructura de la cena perfecta. La mitad del plato debería estar con vegetales, ¿no? No usar opciones de bajo índice glucémico y ricas en fibra como espinacas, brócoli, champiñones, pimientos o espárragos. Eso aporta volumen y agua con muy pocas calorías. Por ejemplo, un cuarto del plato debería ser proteínas. Puede ser una pechuguita de pollo, pescado. El cuarto restante del plato sería carbohidratos o grasas. Contrario al mito popular, los carbohidratos no engordan de noche, si controlas obviamente la cantidad. Puedes usar una porción pequeña de quinoa, arroz integral, papa cocida o una rebanada de pan 100% integral, obviamente. No va a ser unos 5 panes de... No. Esa sería la estructura de una cena perfecta, ¿no? La mitad del plato, vegetales, un cuarto del plato con proteínas y el otro cuarto restante, carbohidratos. Sería lo más adecuado, ¿no? Algo que deberíamos tomar en cuenta también, cenar y luego ir a descansar no sería lo más adecuado. Sería bueno intentar cenar al menos 2 o 3 horas antes de acostarse. Esto permitirá que tu cuerpo complete la digestión y use la grasa almacenada como energía durante el ayuno nocturno. Eso sí, debes evitar por completo los fritos. Cocina tus alimentos a la plancha, al vapor, al horno o utilizando técnicas diferentes, pero no fritas. Te voy a poner una carnecita y le metes en medio de bastante aceite, ¿no? Sería lo más adecuado, ¿no? Tomar un vasito de refresco. Bueno, lo más importante sería agua con gas o infusiones calientes, pero sin azúcar. Como, por ejemplo, tomar una tacita de té de manzanilla. Sería muy bueno, ¿no? No cenar en las noches, por ejemplo, embutidos grasos. Tengo una pizza congelada y se la voy a calentar. No, tampoco. Sopas instantáneas, tampoco. Eso es lo que da a conocer como una información médica para cenar bien y bajar de peso. Son las 13 con 18 minutos.
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2: Vamos a viajar a un año en específico. Seguimos viajando a través del tiempo, pero en este momento vamos al año de 1978. Antes queremos enviar un saludo especial a nuestros amigos que en el transporte urbano también están en sintonía. La línea 22 nos comenta que están en sintonía en este momento por la avenida Solano. Saludos amigos, amigos transportistas que siempre se dejan acompañar de la programación. 106.5 somos Radio Sensación, no te olvides. Una radio para escuchar todo el día. Muchas gracias a nuestro amigo conductor que tiene un excelente gusto, ¿eh? Muy excelente gusto en disfrutar de la programación. Bueno, vamos al año de 1978. La canción se llama Vete. Es el éxito más grande y recordado del dúo español Los Amaya, lanzado originalmente a finales de 1977 y consolidándose como un fenómeno continental en el año de 1978, es decir, un año después. Los pioneros de este género, que se llama rumba catalana, fue formado por los hermanos José y Delfín Amaya. El dúo venía de cantar en fiestas gitanas de Barcelona. Con la canción Vete, lograron un sonido vanguardista que mezcló las guitarras flamencas con sintetizadores y vientos modernos, redefiniendo así el género hacia la rumba pop. Detrás del éxito de la canción estuvo el famoso cantante y productor de los años 70, Tony Ronald, conocido por su éxito Help, Ayúdame. Él los fichó para la discográfica RCA y pulió los arreglos para convertir el tema en un hit internacional. Este tema golpeó con tanta fuerza que se convirtió en la canción del verano en España de 1977 y luego cruzó las fronteras hacia América Latina, logrando que el dúo se presentara en prestigiosos programas de televisión de todo el continente. Los hermanos José y Delfín Amaya forman el dúo Los Amaya. Con este tema tuvieron éxito en el año de 1978.

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1: Nos despedimos, amigos. Muchas gracias. Fue un placer el poderles acompañar en este mediodía con la música de esas que siempre la tendremos en nuestra memoria, ¿verdad? Canciones que jamás envejecen. Mañana estaremos de vuelta, sí, mañana por cierto muy tempranito, 6 de la mañana, estamos a través de la señal 106.5, somos Radio Sensación, para disfrutar de un buen y delicioso café que enamora. Mañana estaremos en el Face to Face, estaremos dándoles a conocer dos opciones de artistas para luego disfrutar de tres éxitos sin pausa, sin interrupción, ¿de acuerdo? De mi parte un abrazo para todos, mi nombre es Carlos David Pérez. Muchas gracias, una buena tarde para todos. Se viene 106.5 Deportes, segunda emisión. Un abrazo, hasta el día de mañana. Chau.

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0: ¿Qué tal, amigos? Muy pero muy buenas tardes, bienvenidos y bienvenidas a 106.5 Deportes en esta tarde de lunes 20 de julio del 2026. ¿Cómo van? ¿Cómo están llevando el bajón post mundial? ¿Cómo están llevando el bajón post últimamente ver a Messi en un partido de mundial? ¿Cómo la van llevando? ¿Cómo está la cosa? Bueno, vamos a ir hablando obviamente del Deportivo Cuenca, que el fin de semana volvió a caer en condición de local, esta vez ante la Universidad Católica 0-2. Católica que sigue marcando supremacía ante el Cuenca en Cuenca. 8 partidos, 7 victorias de Católica, un triunfo del Cuenca en el último tiempo. Hablaremos de la fecha de la Liga Pro y todo lo que ha dejado noticia de última hora en ese ámbito. Hernán Torres le ha comunicado a la directiva de Orense que se va. No sigue más Hernán Torres en el Orense. Seguramente le salió una otra chance de trabajo y por eso ha dicho me voy. Hablaremos también de la Copa del Mundo, la final de ayer, el título de España, todo lo que ha dejado esta edición 2026 del máximo certamen del fútbol mundial y algo del Tour de Francia, que hoy tiene su segundo día de descanso y que bueno, en donde Richard Carapaz sigue peleando por la montaña mientras que Jonas Vingegaard se bajó de la lucha. Lamentablemente tuvo una fuerte caída el fin de semana, se rompió la clavícula y ha tenido que abandonar la competencia. Saludamos con nuestros compañeros, señor David Contreras, ¿cómo le va? Bienvenido, buenas tardes.
1: Buenas tardes, Juan Bernardo, amigos de Radio Sensación 106.5, ¿cómo está Raúl? Y bueno, en novedades que van saliendo, el presidente de la Conmebol, Alejandro Domínguez, sacaba un comunicado: el próximo se juega en casa, la próxima Copa del Mundo en 2030, se viene el Mundial de Uruguay, Argentina y Paraguay, una gran oportunidad para el fútbol, para celebrar el centenario de la Copa del Mundo, con una competencia con 64 equipos. Bueno, él ya lo va advirtiendo, ya lo va soltando por ahí. 64 equipos, entonces podrían ser en una Copa del Mundo del año 2030. Y mientras todos estaban con la resaca de la Argentina-España, Independiente del Valle le estuvo metiendo 6 goles ayer a Emelec.
0: Sí, señor.
1: Qué suerte que tuvieron, creo que nadie les vio, pero.
0: Señor Raúl Becerra, ¿cómo le va? Bienvenido, buenas tardes.
2: Hola, Juan Bernardo, David, ¿cómo están? Un placer. De este detalle que decía David, jugamos en casa, creo que van a ser solamente 3 partidos. Ese detalle, ¿no?
1: Yo siempre digo, esto es un pastel de chocolate y a Uruguay, Argentina y Paraguay les dan las chispas.
2: Sí, ese es el detalle para iniciar y después nos vamos para otro lado.
1: Para, o sea, Europa, todo.
2: Ese jugamos en casa me parece a, bueno, le damos un poquito de, de sentido de pertenencia, patraños, y después patraños. Nos vamos para otro lado.
1: Porque Argentina tiene para organizar con solo uno.
2: Ni tanto.
1: El Monumental, va a poner el Monumental para el inaugural. Uruguay tendrá que modificar el de Montevideo. Uf. Y Paraguay, no sé, creo que tendrá que hacer otro nuevo.
2: El defensor del Chaco, que claro, ya lo conocimos por lo menos en este año con Deportivo Cuenca, pero
0: no sé,
2: claro,
0: si está para un mundial el defensor
2: que es el Chaco. No. En todo caso, el detalle con respecto a eso, facilidad, ya obviamente lo decía Juan Bernardo, nuevamente terminó la fecha y arranca otra enseguida.
0: Bueno, hoy acaba la fecha, ¿no?
2: Entonces, perdón, es verdad, partido. Hoy es jornada 20,
1: no sí, podemos una hora de fútbol, ¿no?
0: No, de ninguna manera, señor Contreras, eso trabaja, señor Contreras, por Dios.
1: ¿Cómo se ha cansado usted de tanto fútbol?
0: Sí, pero ya, pues, ya toca, ¿no? Señor, ya, ¿qué puede hacer? No sé qué.
2: Y eso que hubo pausa.
0: 14 horas, pero mucho ruido, Orense, claro, sí. Y eso que hubo pausa.
2: Sí, es verdad. Mañana arranca la fecha con Libertad del Fin y Católica Barcelona. Buen partido ese Católica Barcelona,
0: ¿eh? Sí, buen partido.
2: Mañana martes, raro ver un partido así, pero bueno, juegan 19 horas como para que la gente esté ya abocada al retorno de la Liga Pro, que la ha estado dejando un poquito de lado.
1: Y vuelve, ¿no?, la Sudamericana también.
2: Ah, detalle, eso iba a decir muy bien. Muy bien, gracias.
1: La Boca, ¿no?
0: ¿Y empieza?
2: Sí, sí.
0: ¿También?
2: Sí,
0: ¿esta semana?
2: Claro.
0: Sí. ¿Mañana?
2: Sí, mañana hay partidos.
1: Sí, mañana.
2: Tengo los partidos ya directamente. Mañana. Gracias, David, si quiere vamos intercalando ahí. Para mañana ya, si quiere, arrancamos con Nacional Tigre. De Uruguay contra Tigres. ¿El siguiente?
1: El siguiente partido es Universidad Central contra Santos.
2: Uf, ahí ya recuerdos con Deportivo Cuenca. El siguiente es, ¿qué es de Medellín?
1: Independiente
2: ese
1: de Medellín.
2: ¿Pero qué cambió el escudo? Raro, ¿no? Porque ese Medellín no es de Independiente, no es del Dime, ¿eh?
1: No,
2: otro equipo me parece, ya voy a corroborar, pero juega contra Vasco da Gama.
1: Sporting Cristal con Bragantino.
0: Esto es Sudamericana, ¿no?
2: Sí, todo con Sudamericana. Eso para el día...
1: para esta semana.
2: Para esta semana, claro, pero yo tengo la planilla acá que ese mismo día, miércoles, jugaría Lanús contra Cienciano. ¿Qué sigue? Porque hay partido de miércoles y jueves.
1: Lanús contra Cienciano y Bragantino Sporting Cristal.
2: Ese, en Perú arrancan.
1: El jueves juega su equipo.
2: ¿Cuál sería? Ah, sí. ¿Cuál sería mi equipo? Y lo tengo tapado con el dedo acá. Digo yo, ¿quién será?
1: O'Higgins contra Boca.
2: No, pero primero 18 horas juega Bolívar versus Gremio. Después juega
1: O'Higgins contra Boca, 19
2: no.
1: con 30.
2: Bueno, no, bueno, sí, depende del horario, porque claro, sí, el de acá es de Colombia. Juegan Santa Fe de Colombia contra Caracas y el último
3: que dice Becerra.
2: ¿Cuál?
3: Le cuento que sí cambiaron de escudo. Ese es el nuevo escudo del
2: ¿En
3: Dima.
2: Serio?
3: Sí, terrible, pero ese es el nuevo escudo.
2: Claro, porque está, nosotros lo tenemos como Dima, parecía con Dima y unas franjas ahí rojas y
3: sí,
2: azules.
3: Pero no, es el Deportivo Independiente. Sí, señorita, estoy en la página web oficial y tienen no, ese
2: escudo. ¡Qué raro eso!
1: Y a todo esto, bueno, Macará juega el 12 de agosto. Todavía hay que esperar entonces para mañana el debut de Macará.
2: Bueno, no abandona el fútbol entonces. Ojo, que no, yo igual ya quería ver un poco de torneo más cercano, ¿no?
3: Sí, o sea, Macará claro, no fuera esta fecha, asume, ¿no?
1: No.
3: De Liga Pro. Claro,
1: no, hay no que jugará. Esperar.
2: ¿Cómo? No jugará en Copa porque juega con el Deportivo Cuenca.
1: Ah, sí, eso sí. En Copa Sudamericana hay que esperar todavía.
2: Sí, sí, la otra semana será. Pero claro,
3: claro, ah, es que, claro, perdón, Macará ya está en octavos
2: claro,
3: directo.
2: En la siguiente instancia.
3: Claro, claro, claro, claro, tiene toda la razón.
2: Sí, sí, bueno, buenos partidos. Para mí el más sí llamativo sería el del DIM versus Vasco.
1: Y el de Boca.
2: Y el de Boca, claro, Boca contra O'Higgins. Bueno. Oiga,
1: recién me acuerdo que Boca se fue a la Sudamericana.
2: Nada, quedó con los últimos.
1: Pensé que sí clasificó a los octavos no, de la Libertadores.
2: Y no, y casi no queda fuera porque estaba Barcelona. Pues
3: claro. Sí.
2: Y creo que fue por un punto porque fueron 7 de Boca y 6 de Barcelona. O sea, imagínense.
3: Claro.
2: Ay,
3: claro,
2: mi boquita. Pero bueno. Lo único bueno que, a ver, no es bueno, perdón porque esto no se festeja, qué pero es que River quedó Copa fuera de la Copa Argentina, pierde 3-1 contra Aldo Civi.
3: Pero está en Copa Sudamericana igual.
1: También en Copa Sudamericana, ¿eh?
3: Se pueden topar.
2: Sí, no hay problema. Pero a ver, lo que pasa es que siempre en Argentina se ve claro, esto de la vereda claro enfrente. Por ejemplo, si vos sos Boca y ves que River gana, está en la Libertadores, está en la Copa Argentina y gana. Es decir, hermano, el proceso es malo. Pero claro, vos ves que River queda fuera, ¿está en Copa Sudamericana o está en Copa Sudamericana? Bueno, bien. Vos estás en Copa Argentina, gana Boca 2-0 contra Sarmiento, River pierde. Sí, bueno, seguimos nosotros. Y así es como que la comparativa claro, siempre claro está así. ¿Qué hace uno bien y qué hace uno mal? Y así se van llevando los hinchas en Argentina.
0: Muy bien, son las 13:57. Arranquemos con lo que significó la derrota del Cuenca 0-2 ante el conjunto de la Universidad Católica el último sábado. Un partido que nuevamente el Cuenca no lo juega bien. Hasta suspira, señor Becerra, de lo que vamos a hablar.
2: No, lo hemos hablado y claro, entramos en detalles, pero claro, no fue una buena presentación de Deportivo Cuenca. Y hoy pedí a un oyente que hablemos de individualidades y ese es el detalle que no me gusta.
1: ¿Del Cuenca?
2: Sí. Y
3: es que creo que si hablamos de individualidades no hay Juan, mucho que destacar.
2: O sea, vamos a decir solamente que para mí Ferrero hoy Ferrero podría ser el que estaba más cumpliendo.
3: Claro,
2: y en su momento era Vega, García,
3: sí,
2: Klimovic, si sí se quiere, en un momento en el que aparecía y hacía goles, pero ya, o sea, está como bastante bajo el análisis en lo individual, ¿no?
3: Sí, sí, el nivel individual de todos ha sido bajo, sí, la verdad, en este último partido ante la Universidad Católica. Creo que desde ahí se puede partir para la explicación del resultado.
2: Sí.
3: Pero más allá de eso, el Cuenca ha terminado siendo un equipo inexpresivo, un equipo sin alma, sinceramente. El Cuenca ha terminado siendo un equipo que parece ya no tener fuerza de continuar. Eso es la realidad. Más allá de lo futbolístico, ¿no? Que en lo futbolístico sí no funcionaron un montón de cosas, pero hay veces que lo futbolístico no funciona y se puede destacar el alma, se puede destacar las ganas que le pusieron, pero en el Cuenca ya no hay eso. De hecho, muy pocas veces hubo eso a lo largo del año. Creo que el Cuenca siempre le faltó un poco más de sacrificio, de entrega, de ganas. Y le vuelve a ocurrir esta vez ante la Católica, nuevamente lo en un 0-2 ante un equipo que en el último tiempo se ha llevado muchas victorias de esta ciudad, pero ciertamente queda la impresión de que el Cuenca pierde por un propio demérito antes que un gran mérito de Católica. No digo que Católica no haya hecho bien las cosas, sí hizo un buen partido, evidentemente sí, fue mejor sí, que el Cuenca sí, de largo, hizo un par de golazos Mauro Díaz, que fue el factor diferencial, sinceramente, Alonso. Perdón, Mauricio Alonso, siempre me confundo entre los dos, Mauricio Alonso, Los goles llegaron por eso, por virtudes de un Alonso que estuvo muy enganchado en el partido. Ese fue el factor diferencial para la victoria de Católica. Luego generó y otra vez Ferrero apareció como un importante elemento en el Cuenca para salvar la portería y para evitar que la catástrofe sea todavía mayor, todavía más grande. Poco me resta sinceramente a mí que decir de lo futbolístico en el análisis de este 0-2, porque es poco lo que el Cuenca dejó sinceramente desde lo futbolístico en el partido. Para mí, más a estas alturas, se habla, creo yo, del espíritu, del alma que perdió el equipo y de la poca, no sé cómo decirlo, pero de ese casi que mimportismo que hasta cierto punto ocurre en algunos contextos del fútbol, pero no creo que sea eso, o sea, no creo que sea que mimportismo, porque no creo que no les importe a los jugadores estar perdiendo, no creo que no les importe que los hinchas los puteen después de cada partido, no creo que no les importe de ninguna manera, sino más bien creo que algo se desconectó a la interna, creo que algo se desconectó y ya cuando eso pasa, generalmente se tienen que tomar decisiones rotundas, decisiones difíciles. Enlazándolo con algo que veníamos contando en los días anteriores, ya no había la armonía total y calmada a la interna del grupo y en la relación sobre todo de director técnico-jugadores. Se comenzó a romper aquello por varios factores. Y las cosas dejaron de estar bien. Eso es algo que se conoció públicamente, o sea, desde información periodística hace un par de semanas atrás. Y que apuntaba que eventualmente iba a desembocar en la charla de sí o no sigue Celico. Y creo que ha llegado el día de la charla de sí o no sigue Celico en Deportivo Cuenca. Creo que Celico no va a seguir en el Deportivo Cuenca. Tengo información para decirlo. No creo que pase de inmediato. O sea, no creo que el miércoles no lo veamos a Celico dirigir. Es difícil que para el miércoles Celico deje de estar. Muy poco tiempo. Pero sí puede ser que para ya un siguiente día, un siguiente partido, Celico no esté más en el Cuenca. Hay la intención de hablar con él y, bueno, me imagino que ya se habrán comunicado. De hecho, porque ayer hubo reunión de directorio. Ayer conversaron entre los miembros del directorio para ir tomando decisiones. No solamente eso, también se habló del asunto del GFI. Sobre eso no conozco nada, pero sé que sí se habló sobre el tema de Jorge Celico y sobre su continuidad en el equipo rojo y algo que podría comenzar a cambiar en estas horas. Han sido 5 partidos sin ganar en el Cuenca.
2: Sí, 5.
3: Y más allá de los resultados, que siempre van a ser determinantes, es la forma ya en la que el Cuenca ha estado compitiendo en el último tiempo, en donde no muestra respuesta desde ningún punto de vista, desde ningún sector. Y cambios se terminan tornando urgentes, a pesar de que sea difícil, porque sacarlo a Celico no es fácil. O sea, me han dicho que tampoco es un monto increíble, impagable, pero sí es un monto fuerte a la final del día. Para el Cuenca cualquier monto es fuerte.
2: Claro.
3: Y que con Celico negociar la salida seguramente va a ser con contrato, o sea, pagar contrato, y de ahí sí buscar a alguien más. Hoy el Cuenca, por ejemplo, sé que parte de lo que les frena es que no hay un cuerpo técnico interino. No tienen hoy un cuerpo técnico interino, no tienen con quién contar, de lo que me decían hoy en la mañana.
2: ¿Y Diego, cómo se llama? ¿Diego, el entrenador de la Sub-19?
3: El de la Sub-19. ¿Cómo se llama? No me acuerdo su apellido.
2: Sí, estuvo con Diego Mancheno acá.
3: Sí,
2: hace poco. Ya les voy a decir, pero sí.
3: No me acuerdo la verdad el apellido, pero claro, él podría ser una alternativa, entiendo, pero o sea, no tienen como antes a disposición un Gerson, que ya tenía su rodaje de alguna manera en primera, había sido parte del equipo, o sea, como que venía de otro, tenía otro origen. O sea, lo que me han dicho es que no tienen un cuerpo técnico interino definido como para
2: pensar. Ah, ojo, pensar. Que el detalle, él me había comentado algo que creo que está cumpliendo. Claro, ahí viene esto que hablamos fuera de aire, en el que vos necesitás tener la experiencia licencia de 2 años dirigiendo sub-19 o reserva o siendo ayudante de campo de un entrenador, y eso te oficializa después de 2 años pagando, creo que es un registro en Conmebol para que vos puedas ser entrenador directamente. No es que vos pasás de hacer el estudio y ya directamente puedes dirigir, ¿no? Tenés que tener previamente 2 años de experiencia en un cargo que ya sea oficial en las formativas, pero más cercana a la primera, y también 2 años o también mejor dicho 2 años trabajando como asistente de un entrenador, y creo que él estaba queriendo cumplir con esas condiciones, por lo menos acá se le habían dado. Y no sé si le quedaba 1 año o estaba en ese proceso. Por eso creo que ese propio entrenador de la Sub-19 no cuenta como posibilidad, me parece.
3: Gran detalle ese.
2: Sí, sí, sí, eso lo hablé con él. Porque él me lo pregunta a mí. O sea, si yo estaba en condiciones, y yo le digo, a Diego Bonelli es.
3: Diego Bonelli.
2: Sí, sí. Que me hablaron muy bien de él, estuvo acá y obviamente habló de su metodología, el proceso y lo demás. Pero si si tuviesen condiciones para poder hacerlo, para mí sería una buena opción, pero claro, hablando del detalle de que no cuenta todavía, creo que, con la habilitación para poder ser entrenador ya como ratificado en primera división.
3: Muy bien, bueno, ese es el detalle. Entonces, a la final creo que ya la decisión de que Celico no continúe cae por su propio peso, ¿no?
4: ¿Habrá afectado, cuánto habrá afectado la salida del Pichu Escalado de ahí? De esa conexión entre puente de dirección, técnica, jugadores, institución.
3: Capaz él pudo haber manejado la situación de otra manera, pero, o sea, a mí lo que me han contado es que hubo un cambio de actitud en la manera de ser de Celico, y que eso es lo que ha complicado sobre todo el desarrollo normal de la relación. Entonces, como que, o sea, obviamente el director deportivo está ahí para ayudar en estos casos. Tal claro. vez pudo haber contenido de mejor manera la situación.
2: Me
3: o tal
2: gustaría
3: vez no.
2: escucharlo a Manso.
3: Sí, sí.
2: Me
3: sí,
2: gustaría
3: sí.
2: escuchar. Difícil que se puedan conseguir entrevistas, ¿no? No lo vemos.
3: No.
2: Y creo que se daría en una conferencia así como hizo en su momento Escalada, que fue una conferencia autoconvocada, fue, ¿no? Con la despedida fue autoconvocada.
3: Bueno, pero.
2: Y creo que también sería de la misma manera. No creo que vayas a hacer propuesta, salvo que de la parte de dirigencia le pidan que salga a aclarar algunos temas deportivos.
4: Difícil, ¿no?
2: Difícil, difícil.
4: No le van a incomodar con preguntas ante la prensa, a Manso.
2: Yo,
4: no,
2: que yo creo que él no aceptaría en todo caso, pero no sé si está en la obligación o en la imposición de la
3: sí,
2: dirigencia de,
3: o sea,
2: poder
3: yo,
2: pedirle.
3: Es que yo creo que sí, porque hoy eres director deportivo, ya no eres jugador. Ya no puedes hacer el berrinchito de no quiero hablar con los medios, porque ya eres director deportivo, claro. Y tienes otro rol, sí, y en ese sí. rol tiene uno de tus funciones.
2: Más cuando se
3: hablar.
2: Habla de lo deportivo, ¿no? Porque último, lo económico no,
3: claro,
2: no sería su, sí. su detalle, pero creo que sería bueno hablar. Más que nada, hay valores que hay que tener presente, que por ejemplo son los del mercado de pase. Uh-huh. Mercado de pase para Deportivo Cuenca fue, creo que, el peor de lo que son los clubes en el Liga,
3: sí,
2: pero
3: en
2: incorporaciones. Son una incorporación nada más, porque el chico Quiñones no puede incorporarse. Primero porque hay que entender algo. Estuve buscando un poquito más de información y tiene que ver con esta situación de que el chico posee dos contratos ya en el año. O sea, él tiene contrato con Católica
3: y con San Antonio.
2: Con o sea, él no podría ejercer un tercer contrato en el mismo año.
3: Dios mío.
2: Entonces, ahí está el detalle. Y ese detalle hace que vos no puedas contar con este jugador. Y analizando que no se fue el jugador Postel, ojo al detalle, Nico Leguizamón está jugando en Perú. Jugó el otro día, hizo un gol.
3: Ah, mira esto.
2: En primera división. Se ríe David. Ese es el detalle. El otro día Nico Leguizamón, ojo, no me lo contó. Vi en una publicación de las redes, y no de él tampoco, de la esposa, en la que él lo felicita y todo. Claro, y se ve haciendo un gol el Nico. Así que, bueno, en la salida de Nico solamente se ratificó el ingreso de Nardelli, que ocupó ese cupo, pero sí. No salió Postel dejando otro.
3: Claro, ¿no?
2: Entonces no tenés la posibilidad de traer otro extranjero. Creo que todavía hay tiempo, pero no sé en qué situación está. Por eso digo que sería bueno poder escuchar al director deportivo hablar de estos detalles, ¿no? Porque hablar de Celico está claro que está en el ojo del análisis, su rendimiento, por lo menos en cuanto a resultados. Lo grupal es mucho más, si se quiere, interno. Eso quizá es muy difícil saberlo, es algo que cuenten algunos detalles desde adentro. Uh-huh. Pero a nivel uno de lo que puede conocer, ese 20% que siempre decimos que viene de parte de... Es que es verdad. O sea, al final uno no sabe, puede suponer, puede imaginar, puede creer de que estas cosas, pero si no sale desde adentro, uno no puede tener mucha ratificación con respecto a esto. Pero está claro que... A ver, en el fútbol, lamentablemente, lo digo lamentablemente porque muchas veces no son responsables los que dirigen, los entrenadores de las circunstancias que les toca vivir, pero por lo general se entiende que se corta por ese lado, ¿no? Y cuando van pasando 5 partidos y no puedes conseguir una victoria y ya estás alejado en un principio de lo que se te sostenía, porque era ese segundo lugar en el que lo ratificamos como muy bueno, se tiende a analizar otras posibilidades. El tiempo para eso dependerá de la confianza que le tengan los dirigentes, del análisis que hagan del trabajo que se está haciendo, de la forma en la que se esté manejando, que eso yo digo siempre es muy interno, es muy del que conoce, el director deportivo, el presidente, del escuchar también a los protagonistas, qué es lo que sienten, qué es lo que ven, pero hay que tener mucho sigilo con eso, porque a veces una opinión de un jugador que no está jugando no es la misma de un jugador que está jugando y puede que no coincida, entonces tenés que tener mucha amplitud de razonamiento, ¿no? Te tenés que basar en la decisión en varios aspectos, no simplemente en esos. Así que claro, la opinión pública hoy contra Celico es muy, pero muy determinada, negativa, y eso hace que de alguna forma sea mucho más fácil para los dirigentes tomar decisiones que hoy en día, y lo he dicho, lo digo públicamente y no me molesta, el dirigente mucho se basa en la opinión de los hinchas, porque al final son decisiones que no van en contra de lo que dicen la gente. Sacar a un entrenador que viene ganando, eso es antipopular, ¿no?
4: Claro.
2: En todo caso, pero se basan mucho en este aspecto y para mí no tiene que ver mucho con esto, tiene que ver con el análisis del proceso en sí. También con un plan, porque tampoco es venir y traer, ojo, que acá entran un montón de detalles a tener en cuenta, no, claro. Es que vos vas a pensar en cambiar un entrenador y decir, bueno, el que viene, metodología, forma de jugar, currículo, momento, salario, o sea, no es fácil, no. Por eso digo, y justo esto lo hablábamos con Andrés hace un tiempo atrás, que cuando no han salido nadie a ratificar a Celico, porque todavía no está en duda para mí Celico, para mí todavía no, para mí tiene chance. Esto de la racha quizás es una reducción muy, pero a lo mínimo, del análisis de lo que se tiene que hacer con respecto a un rendimiento, pero sí coincido de que son rachas, porque desde esa misma racha casi el entrenador del año anterior, que fue el Beto Araujo, casi sale el Beto por una racha así, pero sí, después también apareció otra racha que fue la buena. Claro. Después de haberle ganado, no recuerdo si fue
3: a Vino Tinto,
2: claro, Quito, ¿no? Empezó, pero, ahí empezó una racha increíble y no paró de ganar, de ganar, de ganar, y hasta pensar de que estaba en el hexagonal, y entrando en el hexagonal era el mejor, porque había ratificado de gran manera la parte defensiva y la parte ofensiva parecía como algo. ¿Se acuerdan que le gana, no sé si a Católica o a qué equipo le ganan? Lo golean, no sé quién fue que le gana y lo gana, o a Aucas, no sé a quién fue.
3: No, pero me acuerdo.
2: Ratifica una goleada espectacular y el momento. Claro, rachas. Racha negativa se corta, racha positiva, pero claro, tiene que cortar la racha. Y eso es algo que decía el entrenador Celico. Así que no es tan fácil, hay que tener mucho criterio y ahondar en muchos detalles para poder tomar una determinación así. No es fácil, por lo general siempre ha sido la manera más sencilla para los dirigentes cortar por el entrenador, porque los jugadores obviamente van a ser los que terminen cumpliendo el contrato. Pero bueno, veremos qué es lo que pasa. Claro de que con Macará no va a ser fácil. Yo creo que empatar sería una manera de cortar con algo, porque Macará hoy es un equipo difícil.
4: Es que se vienen tres partidos donde yo pensaba y decía, quizás Celico llega hasta el 2 de agosto, porque se viene Macará de visitante.
2: Melec.
4: Jodidísimo. Se viene Melec y luego se viene Independiente del Valle, de visita. Yo no sé si Celico vaya al siguiente día post Independiente del Valle Deportivo Cuenca.
2: Ojo, acá no me gusta porque esto suena periodista y en un momento yo no rechazaba esto, pero era como que no me gustaba porque uno no puede desde un lugar poner una fecha.
4: Poner las fechas, ¿eh?
2: No, pero pará, o sea, entendiendo el futuro del Deportivo Cuenca, se cree que si vos con Macará no te va bien, te con toca el Melec. Emelec te puede ser, ojo, que el Emelec puede ser un punto de quiebre. La última vez que le gana Emelec al Cuenca fue
4: 2024.
2: Pero fue un robo total de Emelec. Acá no le cobraron una infracción, el gol es dudoso mal, o sea.
4: Gol de Castelli, creo que era.
2: Gol de un delantero, no sé de quién fue. Pero en todo caso, sigo creyendo que si vos no puedes ganar contra Emelec y no vas bien con Macará, o sea, difícil que vaya Independiente. O sea, sería. Pero claro, también es el momento difícil de poder poner un entrenador contra Independiente. O sea, analicemos todo. Pero en todo caso, sí se ve pronóstico nuboso para lo que viene. Mínimo nuboso. Por lo menos con, con,

0: respecto a los partidos que le corresponden, ¿no? O sea, Macará viene de perder 2-1 con Delfín.
1: ¿No sería una sorpresa que sume, no sé, un empate con Macará? O sea,
0: para mí el empate está bien. Sí, sí, esos dos partidos, por eso digo, pueden ser ratificantes. Pues
1: Independiente ya se antoja muy complejo. Independiente tiene una pinta de que si ellos no se pierden el partido solos, no hay forma de que alguien de verdad le pueda.
0: Perdón, para mí la Independiente es campeón.
1: Sí, para mí también.
0: Sí. Para mí también.
1: Los partidos que
0: son 15 puntos, ¿no?
2: Sí, 14.
1: Algún rato tropezado ha sido solo por ellos mismos. Errores propios, con desconcentración, pero no hay rival que para Independiente esté.
0: No, hoy no. Hoy no. Ni Emelec, que se come 6.
2: 6.
0: Ni Liga, que hoy está débil, con sin entrenador.
2: Usted también.
0: ¿Qué más podría Gauca? Que el otro día pierde con Independiente. Sí. 4 se come con Independiente. Nada, sí. Está durísimo el campeonato para el resto. A ver, lo que sí le puede complicar un poquito, pero ni tanto, es que tenga que empezar a competir en los otros dos torneos, ¿no? Copa Ecuador y Copa Libertadores para Independiente. Pero ni así lo van a...
1: No, y es un 49 puntos.
0: Sí, no, mucho.
1: 49 no, puntos. Locura, el segundo es Aucas con 35. Y Aucas está haciendo una campaña puntos. Increíble.
0: Sí. 14.
2: Claro. Increíble, ¿eh? Increíble. Bueno, les cuento que Michoruna ya le gana a Lorenzo 1-0 en 16 minutos, ¿no? En el último partido de la fecha 20.
0: Y el último partido, como bien decías, del entrenador, porque hoy lo iba a dirigir y a partir de ahí ya se iba a ir.
2: ¿A dónde irá Hernán?
0: ¿Se volverá a Colombia, no?
2: Debe ser, ¿no? Supongo yo. ¿Qué pasa? ¿Por qué me
0: esa pregunta? ¿A dónde irá? ¿Qué tiene información de dónde va a ir?
1: Es que no, lo dijo con un tono de igual viene a la sierra.
2: No. O sea, no, el Cuenca no creo que esté en capacidades de pensar en un Hernán Torres, pues de ninguna manera, la verdad. Sí.
0: A ver, yo le soy sincero. Para mí Célico siempre estuvo lejos del Deportivo Cuenca. Siempre estuvo lejos.
2: Sí.
0: Siempre, porque él viene de selección, viene de Maelec, viene Emelec, Católica, caída, Barcelona. ¿No? Es el nivel en el que se manejó.
2: Claro.
0: Después se va a Perú y ahí viene acá. Pero para mí siempre fue difícil Celicomi, para mí. En situación, economía, proyecto. Es más, el otro de los entrenadores también colombiano que dirigió Católica, ¿se acuerdan cuál era?
2: Sachi Escobar.
0: Sachi. También era una de las opciones, pero lejos también. Porque claro, los requisitos lejos de él eran complejo, cancha, gimnasio.
2: Todo.
0: Difícil. Y no sé si está en esa situación Hernán, ¿eh?
2: No, igual yo lo veo difícil para el Cuenca.
0: Sí, para mí también.
2: Imposible, la verdad. O sea, yo creo que
0: pero esa pregunta sonó a media...
2: No. Ustedes ¿no? interpretaron mal.
0: No, tono, sí, señores. Sí. ¿Y a dónde irá?
2: No, ¿a dónde irá? Pregunta nomás.
0: No, puede que ya tenga. Para mí no tiene que ver con que ya tenga club. Para mí tiene que ver con que ya vio que en Orense no puede escalar más, me parece. Ya Orense
2: pero
0: entró...
2: Pero bueno, le dio bien con Orense.
0: Sí, hubo una racha muy buena que le gana a Cuenca, empieza a ganar, a sumar. Pero está en una situación compleja. Orense está entrando en la parte de baja.
2: Claro, eso es verdad. Y bueno, con esta rota aún más.
0: Y fíjese que ahora tienen esto de jugar en la altura.
1: 23 puntos nada más.
0: Nada más, sí. Por eso digo, perdió el otro día de local contra Emelec 2-0.
2: Claro.
0: O sea, puntos que vos crees que podés sumarlo. A ver, vamos Orense. Sí, Orense, bien. Partidos de Orense. Vamos acá. Orense tiene Aucas, Independiente del Valle, de local. Aucas, Independiente del Valle local, viaja a Loja, altura, viaja a Manta contra Delfín, recibe al Cuenca, viaja a Guayaquil contra Barcelona, recibe a Macará, viaja a Ibarra contra Leones, recibe a Guayaquil City y viaja a Católica la última fecha. O sea,
2: difícil está.
0: Tiene un panorama difícil.
2: Sí.
0: Y el entrenador en eso proyecta. Ojo que los entrenadores no es que piensan, no, vamos al siguiente partido, no, dicen, mirá. No le ganamos a Melec, no ganamos otro, llevamos 3 partidos, no levantamos. Mejor ahora que tarde, dijo. Pero bueno, no sé si será por una situación de posibilidades que pueda llegar a tener a nivel personal. Y si no, también el análisis de que ha encontrado o ha sacado la máxima cantidad de frutos del árbol y ya verá que ya no hay mucho más por hacer. Ahí hay que ver, pero bueno, no conocemos mucho la realidad de Orense. En todo caso, la realidad es que hoy es su último partido enfrente a Orense y va perdiendo 1-0 versus Mushukruna.
2: Sí, señor. Acá en la sierra, igual, ¿no? En la altura del partido.
0: Sí.
2: Pero bueno, es una situación que resolverá Orense. Veremos cómo. Veremos a quién buscan. ¿Célico? ¿Será? ¿Qué va a haber? Bueno, 14:18. Ya para cerrar el tema del Deportivo Cuenca, ayer hubo reunión de directorio a las 5 de la tarde, lo que tengo entendido, vía telemática, y conversaron sobre algunos aspectos, entre ellos el tema del cuerpo técnico, y también tenían que conversar sobre lo... Bueno, lo que ha resuelto el arbitraje. Claro. Sí, lo que ha resuelto el arbitraje sobre GFI. Y no ha habido de eso noticia alguna. O sea, no ha recibido información, sinceramente, sobre ese tema. Lo que hayan hablado, lo que hayan decidido. Pero iban a hablar del tema. Iban a hablar del tema y ya se venía siendo también necesario que le den algo de charla, de cabeza, de debate a lo que sigue a partir de este momento, en donde el panorama quizás ha cambiado un poco y en donde, bueno, por cierto, ya que estoy, no, casi me olvido dar el detalle, el sábado hubo el estreno de GFI de vuelta con el hecho de estar al frente del Deportivo Cuenca. Sé que el viernes, después de que se da a conocer la resolución, un empleado del club ligado a GFI llegó con las ínfulas de dar órdenes, de asumir ya nuevamente un liderazgo, un rol de organizar las cosas, de ordenar las cosas. Y bueno, se asumió que se iban a hacer cargo de todo. Y resulta que el sábado, 2 horas antes del partido, no estaban pagados árbitros, no estaba pagada la seguridad y no estaba pagada la logística del partido. Y bueno, el partido corrió riesgo de no jugarse. Lo tuvieron que llamar al presidente de vuelta para que se resuelva el asunto y que el partido se pueda programar de manera normal. Así nomás las cosas en el primer fin de semana para el primer partido. Pero bueno, en fin, veremos lo que sucede. Y ahora el punto que nos seguramente atraerá desde el punto de vista de la atención será conocer detalles sobre el cuerpo técnico y qué mismo pasa con Jorge Célico compañía y si llega alguien más a dirigir a las camisetas coloradas. Vamos a escuchar por acá. Bueno, primero voy a leer un mensaje. Fuerte el abrazo para el amigo Trimentú, que dice: buenas tardes al patrón Becerra, buenas tardes al rey David, buenas tardes al sobrino de los deportes. Un minuto de silencio a los hinchas de Melec. Se les fue el internet o algo que no dan señales de vida, en especial a la niña de la sopita de Repe, está perdida. Bueno, no, la señorita Reyes. Por acá dice: diga el nombre, señor Diego Campoverde, hasta lo que yo sé. Sí, señor JC, es Diego Juan Diego Campoverde, el empleado. Bueno, lo dije el sábado, pero bueno, no lo quería seguir nombrando. En todo caso, usted lo ha nombrado, no tengo problema tampoco en repetirlo. Pero bueno, vamos a escuchar por acá también la opinión que nos mandaba JC en un audio.
3: Buenas tardes, señores. ¿Cómo le va, señorita Becerra? ¿Cómo le va, señor Contreras? Señor Castillo, pero Nerito, con mucho respeto que se lo dice, racha es una cosa y tener al equipo en contra es otra cosa, o haber roto el camerino es otra cosa, que el mensaje no esté llegando. Lo que tenía Araujo el año pasado, puede haber sido racha, puede haber sido alguna cosa, pero limaron perezas, no sé qué habrá pasado. Pero lo de ahora es muy evidente, el equipo camina, el equipo no juega, ya está roto el camerino ahí. No llega el mensaje. Es muy diferente racha con haber roto el camerino y el no estar de acuerdo los jugadores con el director técnico. Entonces ya es imposible que queramos o que quieran maquillar diciendo que es racha, o en este caso usted, Negrito, que quiera justificar diciendo que es una racha para que no se vaya. Le entiendo, porque usted es director técnico también, pero no es así. Las cosas hay que ser claros y como es. Célico se tiene que ir para que mejore el Deportivo Cuenca. Le prometo que si va Célico, el Cuenca comienza a jugar súper mejor. Nada más, buenos días, buenas tardes.
2: Muy bien, ahí la opinión de JC. Y bueno, son las 14:22, tenemos que irnos al corte comercial. 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Cerramos el espacio publicitario en vivo, nos vamos al corte comercial y ya volvemos en un rato con más en 106.5 Deportes.
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0: Son las 14 horas con 38 minutos. Estamos de regreso en 106.5 Deportes. Avanzamos con la programación. Y bueno, vamos a hablar de la fecha de la Liga Pro que se desarrolló el fin de semana, desde el día sábado, para ser concretos. Arrancó todo con el Guayaquil City ante el Manta. 1-0 le ganó Guayaquil. Hubo un partido antes, a ver, ya estoy perdido. Déjeme chequear por acá. No, sí, ese fue el primero. El Guayaquil City ante el Manta. Y el 1-0 que se dio de los citadinos sobre los Atuneros, victoria del equipo de Paul Gavilanes. Independiente del Valle, que goleó 6-1. A ver, no, perdón. Sí, estoy mal. Arrancó con el Delfín Macara.
1: Claro, 2-1.
0: Disculpen, es que todo está tan seguido que ya uno se pierde. Delfín Macara, 2-1 ganó el Delfín al Macara. Ese fue el primer partido. Después sí, el 0-2 del Cuenca ante la Universidad Católica, que ya le hemos hablado ampliamente.
2: Leones sorprendió a Liga de Quito.
0: Leones
2: con el 1-0 en Casablanca.
0: Sí, señor. Le pudo ganar Leones a Liga Deportiva Universitaria de Quito.
2: Hubo gente que se metió incluso a la zona de los jugadores, ¿no?
1: ¿Qué? ¿Hinchas?
2: Sí, hinchas, se metieron a la zona, los jugadores.
0: Sí.
1: Ojo, el detalle que ya se fue Núñez y al final ya ahora quedó el interino, ¿no?
0: Paturtado.
1: Y claro, tampoco levantan. O sea, ya este es el detalle que a veces los jugadores nos costaba entender. Que una vez que ya se va un entrenador, la responsabilidad ya es total para el jugador.
0: Claro.
1: O sea, no es que viene a tu entrenador y si va mal es el entrenador. No, o sea, la responsabilidad es del jugador. O sea, en principio, como recién decíamos, se identifica al entrenador, pero ya después la responsabilidad del jugador. Si el rendimiento sigue, si cambia el entrenador y no, o sea, ahí ya se son responsables los jugadores, porque tampoco se modifica con un nuevo entrenador. En todo caso, lo de Liga de Quito sigue en la crisis y no sé si tiene todavía fecha de caducidad esta crisis deportiva. En todo caso, pierde con Leones. Partido sumamente importante para los dirigentes, ¿no? Porque era más de dirigente que de jugador este partido.
2: Exactamente,
1: ¿no?
2: Y ya tienen que empezar a preocuparse por esa posición, porque clasifican 2 de forma directa a la Copa Libertadores. Los otros 2 tienen que jugar una fase previa y no llegar a una Copa Libertadores para un equipo que tiene tanta plata en esa plantilla.
1: Creo que fueron los que más se han invertido en refuerzos.
2: ¿Solo en Jenner Corozo cuánto gastaron en Jenner? ¿1 millón? Bueno, no era 1 millón, era menos. Pero estaba cerca, era una cifra igualmente muy alta por Jenner Corozo.
0: 800 mil por ahí, puedo decir.
2: Sí, totalmente.
0: Sí, sí, bueno, es una crisis tremenda la de Liga de Quito y ya sin Thiago Núñez además en el plantel. Y bueno, perder en casa ante Leones, el equipo de Esteban Paz, también debe ser un poco fuerte. Barcelona le ganó 1-0 a Libertad, con lo justo, ¿no?
1: Sin gol del delantero, Barcelona. Del gol argentino.
0: Sí.
1: Benedetto.
0: Benedetto.
2: Barcelona podrá también hacer un fútbol que dé... plantea tantas dudas, pero le alcanza con lo justito para estar peleando arriba, no peleando con Independiente, obviamente, peleando

0: segundo lugar, el tercer lugar. Y no perderse realmente Barcelona.
1: Libertad en el segundo tiempo tuvo para empatarlo y hasta para ganarlo, la verdad. O sea, no.
0: Recuerde
1: no
0: fue... que Barcelona también viene de una victoria agónica. Sí. Agónica en la, antes de este...
2: No,
0: de
2: esta empató. Jornada.
0: Era empate, perdón.
2: Empató los dos partidos anteriores. Empató el Clásico y Benedetto, empató con Guayaquil City. Claro, Benedetto hace el gol sobre la hora, pero fue empate.
1: Sí.
2: Ahora se da esta particularidad y... Ojo que esta situación de Barcelona la vivió el Cuenca en su momento cuando se acuerdan que ganaba, no gustaba en lo deportivo, la forma, pero rescatábamos mucho el triunfo.
0: Claro, es que...
2: Claro, es que eso es lo que pasa, que hoy no hay la sumatoria de triunfos. Uh-huh. Se sigue creo que jugando un poco parecido a como antes, pero no aparece ese triunfo que te dé la tranquilidad de que vos independientemente si estás jugando mal, en algún momento vas a jugar bien y vas a ganar igual. Pero claro, antes te salvaba la situación de triunfos. Hoy no aparecen y por eso hay preocupación por los resultados y también por el rendimiento.
1: De acuerdo. Técnico cayó de local 0-1 ante Aucas. El equipo del Beto que sigue sumando de 3. Bueno,
2: no gran gol de Preciado.
1: Gol de Preciado, ¿no?
2: Control, se mete adentro y define rápido. Fue figura acá Preciado contra Deportivo Cuenca. Ojo que es un jugador muy, pero muy de jerarquía, de nivel este.
1: Se ha
2: recuperado. Y para mí puede ser para el próximo año candidato a ser uno de los refuerzos de equipos importantes. Porque recuperó nivel, porque juega a su forma, en la individualidad, en duelos. Me parece un jugador, por lo menos por lo que vi, que tiene mucha diferencia con otros en cuanto a la forma que juega. Ahora se torna de goleador, pero bien preciado. Otro de los que se ha recuperado con Mena, que decíamos, ¿se acuerdan hace un tiempo que decíamos Mena? El mejor partido, lamentable hasta lo de Cuenca, que juega Mena fue con Deportivo Cuenca.
1: Claro.
2: Se recuperó en ese partido, después no lo ratificamos nuevamente como un figura, pero en todo caso Preciado obviamente ya se está recuperando de su nivel.
1: Sí. Se viene recuperando bien Ayrton Preciado en Sociedad Deportiva Aucas. Ahora sí, Guayaquil City ayer le ganó 1-0 al Manta. El triunfo ahí... tranquilo del Guayaquil City, la verdad.
2: Minuto 90, gol de Palma, pero la asistencia de Dorregaray me gustó cuando ingresó con Barcelona, porque tuvo dos o tres acciones en las que se ve la característica del centro atacante, y en este caso se despega un poco de la defensa, mete un pivoteo que no era para el que hace el gol, pero en todo caso la pelota sigue de largo y le da la posibilidad a Palma de enfrentar mano a mano al arquero y define bien, pero ya en dos o tres ocasiones ya se ve la diferencia de Dorregaray, que va a jugar en Guayaquil City. Y claro, nosotros siempre evidenciamos que los equipos de la costa les cuesta mucho la altura, que tienen que venir a jugar acá con Cuenca, ojo el detalle. Claro. Pero viendo Regaray volviendo al fútbol ecuatoriano y marcando un poco de diferencia, si se quiere, con respecto a otros delanteros que están en la actualidad.
1: Perfecto, muy bien. Ahí el detalle del Guayaquil City 1, Manta 0. Y luego la goleada. El 6-1 de Independiente sobre Melec. Fuerte resultado, ¿ah?
2: Sí.
1: Un resultado se llevó el set. Para tomar decisiones también hasta cierto punto, ¿no? ¿O cree que es
2: No. A ver, sale obviamente y oportuno. Viene de ganar 2-0 contra Orense. Viene de empatar el clásico. Que de última, las formas quizás tampoco son hoy las buenas. Pero recordemos que el proceso anterior tampoco fue muy bueno, ¿no? O sea, creo que con poco te alcanzaría. Sí se lo ve un poquito mejor posicionado. Faltaría para mí 1 o 2 partidos como para identificar si el cuerpo técnico va a tener la posibilidad de imponer o darle impronta desde su lugar para su idea, y si no, en todo caso sí, hay pensar en un entrenador ya con experiencia y demás detalles. A ver, para mí es una posibilidad que le dan a ellos porque son de la casa, y era necesario en esta situación de tener a alguien que ya conocía, que lo había hecho bien como interino, pero bueno, claro, una vez que ya te vas ratificando y vas sosteniendo por semana, el jugador empieza a ratificar o no la idea, y a partir de ahí te empezás a dar cuenta si el entrenador va a tener o no posibilidades de obtener rendimiento. En todo caso, este 6-1 sorprende, pero
3: jugó, por ejemplo, el chico Edwin Quintero, de lo que vio en los últimos goles, dejó su detallito, sí, de Independiente.
1: Juan Riquelme Angulo también hizo su gol.
3: Con Juan Riquelme Angulo precisamente en uno de los goles, salió también Sornosa, salió Aaron Rodríguez también, Perelló, otro de los extranjeros, y Emerson Pata, que lleva ya una racha más o menos llamativa de goles.
2: Sí, bien Pata. Escuchen el detalle, Melec hace 5 partidos que no perdía, había ganado, el último partido que perdió fue por Copa Ecuador en 20 de mayo, después había ganado 2-0 a Macará, 1-0 a Católica, empató 1-1 con Delfín en Manta, empata 0-0 con Barcelona, le gana Orense 2-0 y ahora pierde. O sea, no venía mal Emelec. Ojo al detalle que se venía acercando y ya lo decíamos. Hoy está noveno con 27 puntos, pero a un solo punto de entrar al hexagonal principal, ¿no?
1: Claro.
2: El próximo partido de Emelec va a ser con el Muxurruna.
1: Como Muxurruna.
2: El 23 de julio, o sea, en tres días, será el día jueves. Jueves jugará con Muxurruna, hoy está jugando Muxurruna y ya visitará a Emelec. O sea, el detalle es que no tiene un mal calendario Emelec, ¿no? Tiene una... O sea, el único partido difícil que veo para Emelec es el 22 de agosto contra Liga en Quito, pero el próximo es Muxurruna. Bueno, tiene la dificultad de venir a Cuenca, pero bueno, hoy Cuenca quizá no es el Cuenca que puede generarle alguna dificultad, pero en todo caso puede ser un partido parejo. Recibe a Aucas, viaja, o sea, juega con Guayaquil City de visita. Recibe a Técnico, ahí viene el partido que les digo yo, que juega contra Liga en Quito, uh-huh. Y después juega contra León, o sea, no tiene un mal calendario. O sea, lo tiene complejo las próximas, después de Muxurruna, las dos fechas, porque juega contra Cuenca y Aucas, pero después en líneas generales no está mal. Y ahí
1: tiene
2: sí,
1: con qué competir.
2: Tiene posibilidades para competir y viene de cinco partidos sin conocer la derrota, en tres triunfos y dos empates, y en todo caso esta es la que corta un poquito esa racha. Pero creo que para mí no es como para sacarlo el entrenador. Sí, seguramente otro traspié podría ser que caiga Nasuti dentro claro. de las posibilidades.
1: Muxurruna que le está ganando 1-0 a Lorenzo 36 minutos y así continúa el juego. 14:36, por acá también nos llegaba el mensaje del amigo o la amiga. Es Lauro Gonzalo Romero, que decía buenas tardes, que el negrito se haga cargo de la dirección técnica al Cuenquita, no se diga más. Bueno, de todo lo que...
2: Recién lo conté, yo no podría.
1: Claro, no podría.
2: Tendría que estar 2 años de trabajando, por lo menos en principio en formativa o como ayudante. Y en todo caso después, como ayudante podría, pero no. No tengo ni cuerpo técnico todavía.
1: De todo lo quieren a Raúl. De director deportivo, de técnico.
2: Bueno, Dios, ya no hay muchos candidatos, me parece, ¿no? No. Ponerlo también ahí Contreras, pues como... claro. Todos podrían ofrecerse hoy como
0: teníamos posible. El primer hexagonal.
2: Ya, es que lo primero que hay que hacer es llegar con fe y con fuerza.
0: Como Luis Aragonés con España en su tiempo. Del segundo lugar no se acuerda nadie.
2: Nadie.
0: Aquí vamos a ganar y además vamos a ganar porque somos mejores que ellos.
2: ¿Eso fue cuando ganaron con España?
0: Claro, sí, en 2008.
2: Se ratificó lo que él decía, pero difícil. Pero en todo caso, no. Que no me nombre la gente, por favor, en estos momentos. Sí, son difíciles estos momentos.
1: 14:37. Bueno, ahí dejamos el tema de la Liga Pro. Y vamos a hablar del Mundial, vamos a hablar de la final de ayer entre España y Argentina, victoria del equipo español 1-0 con ese gol en el alargue de Ferran Torres.
0: Ya está en España.
1: Ya está en España, de hecho ahora mismo se está llevando a cabo la celebración. Sí, desde las 18 horas de Madrid. España, desde hace un par de horas en Madrid está dándose ya esta situación. ¿Cómo se llama
2: ese lugar que están ahí en el círculo ese?
0: Cibeles.
2: El Cibeles, lindo lugar ese, me encantó. Pero hermoso que estén ahí, ¿no? Ahí festeja el Real Madrid también, ¿no?
0: Claro, ahí festeja el Real Madrid en los
2: títulos. Sí, eso sabía, la historia ahí del Cibeles.
0: Mbappé no conoce ese sitio.
2: No. Casi estuvo... No, ni así tampoco. No.
1: De ninguna manera. Pero bueno, en todo caso fue una victoria española merecida. Desde lo futbolístico jugó un mejor partido que Argentina, sin lugar a dudas.
0: Hace poco le estaban preguntando a Rodri, ahora hace unos minutos en la celebración, ¿con quién la pasaron mal en el Mundial? Dijo, no la pasamos mal en ningún momento.
1: Sí, es verdad, sí. O sea, es que bueno, hay que ser muy honestos, o sea, no.
2: Sí, es que la verdad.
1: Tal vez el que más lo hizo sufrir fue Bélgica por ese empate, porque...
0: No, Argentina dentro de Cabo todo, Verde. Nunca la pasaste mal realmente, de situación de acoso, pero tenías del pensamiento, yo creo que cuando estabas a los 105 minutos, antes de iniciar el segundo tiempo, el tiempo extra, estás pensando, no se abre el candado en todo este tiempo... ¿Y si nos vamos a penales? Porque estos tipos quieren irse a penales.
2: Sí.
0: Y ahí se van a sentir superiores. Ojo, y ahí un Dibu se va a agigantar, se va a sentir que está
2: fuerte
0: en su campo.
2: Dibu en el partido.
0: Sí. Entonces,
2: con confianza.
0: Yo creo que, claro, no hay un solo remate al arco y es un récord que lleva ni sé cuántos años del primer rival que no remata portería en todo el encuentro. En una final del mundo. Pero oye, igual estabas 106 minutos con una sensación de que si esto se va a penales, igual lo tiramos por la borda.
2: Ojo, ahí hay la acción, la última acción clara que fue la que me levanté un poquito de la silla fue la que tira al centro Simeone y le pega a Cubarsí. Y esa pelota sale entre el arquero y el palo. O sea, no parecía porque no se vio la imagen, pero hoy estaba viendo la repetición de esa situación que fue en el minuto 112, por ahí, 114. Hermano, cuando no se te tiene que dar, no se te da. Pero a ver, si hubiese sido sumamente injusto que por una situación de autogol esté. Y ojo, para mí.
0: Esa jugada
2: que tira el pase por fuera y va por dentro, tira al centro cruzado y jugar. Si quiere rechazar esa pelota, sale. Después, si pueden, revísenla. Entre el poste y la pierna de Simón.
0: Yo pensé que fue más fácil el despeje, pero no.
2: No, era muy autogol. Era autogol, claro. Pero no, al final es que así. Era injusto para España que se dé esa situación y en todo caso ahí Argentina. Era festejar y agrandarse y ganarlo por penales. Lo que venía era ganarlo por penales.
0: Argentina pasaba por ahí.
2: Aparte porque el Dibu se había hecho figura ya hasta ese momento, sacando todo. Salvo la del gol, después había sacado todo, ¿no? En todo caso, vi la repetición hoy. No me parecía que había sido tan justa, pero pasa al ladito del palo, ¿no? Increíble.
0: Totalmente.
2: El fútbol, ¿no? Lo que es increíble.
0: Otro mundial para España y, bueno, usted tiene 39 años. Le iba a preguntar, creo que no encaja ahí en ese perfil, pero yo he escuchado periodistas españoles mayores de 50, 60 años y dicen, esto no era la realidad de España. España siempre ha sido la selección que clasificaba cuartos quizás y se iba. Y ahora es una España que, para Juan Bernardo y para mí, es una selección que nosotros hemos crecido y ha sido siempre potencia. 3 Eurocopas de este siglo, 2 Copas del Mundo. Uh-huh. O sea, ya está hablando de niveles, por ejemplo, de Brasil del siglo XX, de cuando ganaban 2 o 3 mundiales en cuestión de 20, 30 años, de que cuando ganaban Copas Américas, estos ganan Eurocopas encima, que siempre tienen la dificultad superior, ¿no? De la Eurocopa. Se consolida España como una, ya no solamente una selección y demasiado grande, sino también un país, ¿no? Porque supongo que de un tiempo acá ven que tienen campeones en el básquet, han ganado un montón de medallas, campeones de la Fórmula 1, en el ciclismo, en el tenis, ni qué decir, y ahora en el fútbol. Entonces es un país que de un tiempo acá ha empezado a crecer en el mundo del deporte y es una potencia enorme. Y ahora con esto que han ganado en la Copa del Mundo, pues bueno, todavía más.
2: Ojo que en su momento, para mí el análisis con España era que era precursor en muchos aspectos futbolísticos, desde la implementación de la tecnología, la metodología, porque aparte estuvo la época más gloriosa que fue con Guardiola, y creo que eso fue un corte en el análisis de lo futbolístico, porque antes se le analizaba el fútbol desde lo individual, la figura y todos los detalles. Ahora se analizaba desde la tenencia, la distribución de los jugadores, el posicionamiento, las alturas, un montón de detalles que utilizaba conceptos de Guardiola. Guardiola, de la Masía, de España.
0: Dejó de ser la Furia Roja.
2: Claro, dejó de ser la Furia Roja, que era otro estilo. En todo caso, sí, para mí, creo que tienen la línea, porque hoy, ¿cuántos jugadores del Barcelona eran? ¿8?
0: A ver, en el campo estaba Cubarsí. Lamín.
1: Cucurella.
0: Bueno, es del Barça, no es.
1: No, pero nacido en el Barça. No
2: es. Futbolista. La Masía.
1: Cucurella, claro. La Masía.
0: Y ellos fueron los jugadores titulares.
1: Dani Olmo.
0: Dani Olmo, 4.
2: Claro, pero los otros están en el Barcelona.
0: Sí,
2: Pedri, Gavi. Ferran. Olmo, Olmo ya lo dijiste.
0: Gavi.
1: Lamín.
2: El arquero.
0: Claro.
2: García.
0: Joan García.
1: Eric García, él que no también ingresó.
0: Joan García no viene del español. Creo que viene del español igual.
2: ¿Quién? ¿Joan, el arquero?
0: Sí.
2: No, el arquero. Bueno, claro. Pasa que algunos son formados y hoy están en Barcelona. O sea, esa es la mezcla. Pero en todo caso, vos podés identificar que hay una situación de formación. Esto como Independiente en Ecuador.
0: Uh-huh. O sea, me imagino que va a poder.
2: Pero claro, el detalle es que vos hoy no identificás que España, salvo la posesión, que ha sido lo que más ha identificado España. España no ha tenido al máximo goleador del torneo. No ha tenido al máximo asistidor.
0: De hecho, ganan un mundial sin tener top 10 de atacantes. Porque, en serio, Lamine Yamal no ha
2: Baena,
0: sido...
2: Hoy.
0: Hoy, cuando hablamos de Lamine Yamal, hablamos del jugador que tiene que ser el mejor jugador del mundo.
1: Claro.
0: Y no jugó en términos de ser el mejor jugador del mundo, la Copa del Mundo. Y una parte se entiende porque físicamente Lamine Yamal ha estado lesionado. Él llega con los isquiotibiales jodidos. Él no juega los 2 primeros partidos de la Copa del Mundo.
2: Sí,
0: y
2: es verdad.
0: Es hasta esperable este torneo. Entonces ellos ganan a partir de un medio campo para atrás.
2: Sí.
0: Tremendamente sólidos y con una calidad, un talento es asombroso. Lo de Rodri, yo le digo, tranquilamente Rodri hoy está en conversación de que es mejor medio centro quizás que el propio
2: Xavi
0: Alonso
2: o
0: el propio
2: Busquets. Ahora sí podemos decir que lo dijimos hace 2 días, ¿quién iba a ser el que ganaba el Balón de Oro? ¿Se acuerdan o no?
1: Sí.
2: Bueno, es Rodri. Para mí Rodri.
1: Sí, creo que
2: es Rodri.
3: No sé.
2: ¿Quién podría ser?
3: Pero es una temporada horrible en el City. Bueno, de mucha lesión en el City.
2: Pasa que el que gana el Balón de Oro del Mundial
3: normalmente suele ser en año de Mundial, claro. Es...
2: ¿Quién podría ser?
1: No se me ocurre.
2: No, porque encima Jude Bellingham y Mbappé.
3: ¿Sabe quién le daría yo?
2: No.
3: Le daría a Harry Kane.
2: ¿Eh?
3: Hizo una temporada enorme con el Bayern. Llegó a semifinales de los dos torneos más importantes. Yo le daría a Harry Kane. Es un año.
2: ¿Y el Arsenal quién estaría como posibilidad?
3: El que ha ganado las dos cosas es Fabián Ruiz, pero no van a darle a Fabián Ruiz.
2: No tiene marketing.
1: No hay.
2: Rodri tendría que ser.
3: Sí, yo creo que estaría de Rodri. O Harry Kane.
1: Bueno. No creo que Harry Kane.
2: Ojo, Harry Kane hizo cuánto en la temporada, 70 y pico de goles en la temporada.
3: Sí, eso lo digo. Una temporada enorme que hizo Harry Kane. Y tuvo tantos títulos.
2: Solo en la Liga Alemana y no sé si en la Copa Alemana creo que ganó, pero después, claro, estuvo peleando en la Champions. Se fue en semis también en
1: el Mundial.
2: El Mundial salió tercero. No estaría mal, pero creo que tampoco llega a convencer, porque no nos olvidemos que quienes deciden eso son entrenadores, periodistas. Y algunos capitanes.
3: Hay que quitarles a los periodistas.
2: ¿Qué piensan ahí con respecto al periodista?
3: Oiga, hubo un periodista que no le dio un voto a Vinicius y le puso séptimo o décimo hace 2 años cuando tenía que ganar el Balón de Oro. Claro. Fue en 2024. Porque dice que, ¿cómo era? Que no tenía un buen comportamiento y algo fue a argumentar un periodista de El Salvador. Ahí le dije, vea, yo no pierdo tiempo con esto del Balón de Oro. Ahí están dando votaciones de gratis y argumentos que son todavía peores.
2: Claro, y depende el medio. O sea, porque claro, ¿por qué te dan la votación a vos? ¿Por qué situación ventajosa por encima de otra?
3: No me acuerdo quién votaba en Ecuador.
1: No me acuerdo.
2: Juan Bernardo Castillo.
3: No me acuerdo.
2: Bueno, si fuera Juan Bernardo, ¿quién votaría? Ese es buen detalle.
1: ¿A quién votaría?
2: Claro.
1: ¿Para este año?
2: Claro.
1: Ya digo, Rodri.
3: Claro. Oiga, y hay periodistas que a veces, por ejemplo, son de África. El periodista de Egipto siempre vota por Mohamed Salah. Y a nadie en la vida se le ocurre darle a Mohamed Salah el Balón de Oro. Entonces, son votaciones tan particulares que para mí carece luego de sentir todo este Balón de Oro.
2: Sí, sí. Por ejemplo, después nosotros coincidimos, pero del análisis futbolístico. Pero hay gente que vota porque son del mismo país. Porque son de la misma religión. Ni detalles.
3: Nunca faltará el brasileño que le dará el voto a Neymar también. Claro.
2: Sí, todo puede pasar. Pero claro, ese es el mundo del Balón de Oro.
1: Bien, 14:46, por acá nos llega un mensaje de Washington Saeteros. Dice, buenas tardes amigos, tristeza total, me decepcionaron los dos equipos, ninguno rinde en la cancha. Creo que esto ya no es de los técnicos, ya es de jugadores, y sobre el Mundial aún les duele a los anti-Messi, dice por acá. Bueno, me imagino que con lo que mencionaron los dos equipos se refiere al Cuenca, asumo.
3: Sí, al Cuenca debe ser, ¿no?
2: Cuenca uno y el otro.
1: Y lo otro que...
2: ¿Ecuador? No.
3: Liga.
2: Liga, puede ser.
1: Puede ser
3: Liga.
1: Y si sobre el Mundial aún les duele a los anti-Messi. Eso fue lo que nos decía él. Y a Fernando Jiménez, se acaba el programa, Fernando, y nos ponemos en contacto. No se preocupe. Muy bien, 14:47. Vamos a irnos a nuestro segundo corte comercial y ya volvemos en un rato con más acá en 106.5 Deporte.
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0: 14:50 minutos, estamos de regreso en 106.5 Deportes, avanzamos con la programación, empató Orense, gol de Michael Bermúdez al minuto 45+5 para empatar el partido. Por acá nos llega otro mensaje, fuerte el abrazo para nuestro amigo desde los Estados Unidos, Emanuel González, que dice saludos a todo el panel de Radio Sensación Deportiva, excelente inicio de semana. Opino que lo de... ¿Qué opinan de la bronca al último? Que me explique Becerra, ¿no les gusta perder? ¿Malos perdedores qué? ¿Será lo que lo van a sancionar? Bueno, sí, de ser sincero, yo quería que gane Argentina, pero honestamente no sé qué pasó con el esquema de Scaloni, siento que debió atreverse más y sé que no tiene nada que ver, pero ¿qué tal les pareció el show de medio tiempo? Saludos y bendiciones.
1: Horrible.
0: ¿El show de medio tiempo?
1: Sí.
0: La verdad no lo vi mucho, pero bueno.
2: Hoy leía un meme, me hacía reír. Literal, el Ford Fiesta, decía el del auto.
1: Ah, el Fiesta. Ford Fiesta.
2: Que venía. Pero debe Ronaldo. Ser la fiesta más aburrida en la que estuvieron. Verá. Ronaldo y Ronaldinho.
1: La más aburrida. Yo por ahí también. No, bueno, lo mío. A ver, primero, era dos cosas, ¿no? Primero le preguntaba a Raúl sobre el tema de Paredes. Mira,
0: lo de Leandro Paredes.
2: Con no, Gaby. Yo hoy en la mañana lo clausuré mal a eso. O sea, para mí, vergonzoso, detestable la situación. Aparte, es muy personal. El otro que sí discutió fue Otamendi, pero le dijo a Rodri que.
1: Estuvieron hablando toda la semana de los
2: que estuvieron hablando y quejándose y llorando. Y claro, no le gustó eso a Otamendi. Pero claro, lo de Paredes, hermano, sobresale todo. Y fue expulsado. Ojo, el detalle, fue expulsado.
1: Se fue expulsado.
2: Sí, Paredes. Sí, fue expulsado. Claro, fue expulsado. Se lo expulsaron después.
1: Bueno, igual, no creo que vuelva a la selección, ¿no?
2: No. Bueno, no sé, ojo. No
0: yo
2: sé
0: creo si que sí puede volver.
2: Lo posibilita para jugar contra... Si se da la finalísima... Para mí tendrían que hacer una fecha FIFA o dos para que cumpla.
0: Es que según lo que pasó últimamente tendría que cumplirlo en el próximo Mundial, ¿no?
2: Bueno, claro. Ojo con lo de Moy, ¿eh?
0: Claro, por ejemplo, el Moy. Él tendría que cumplirlo en las eliminatorias.
1: ¿Lo de Moisés el próximo Mundial?
0: No, en las eliminatorias.
1: Ah, en las eliminatorias.
0: Claro.
1: Ah, ya.
0: Por ejemplo, Balogun debería cumplir en el próximo Mundial. Por ejemplo.
2: Bueno, hubieron dos jugadores argentinos que no lo saludaron a Trump, ¿eh?
0: ¿Ah, sí? No me
2: Licha fijé. Martínez y
1: bueno,
2: el Cuti
1: me lo esperaba, ¿eh? De los dos sí me lo esperaba. Uno que estuvo bailando, Mikel Merino, en la celebración cuando él está pasando. Y bueno, esta vez no se quedó como con el Chelsea, que se quedó parado en la mitad de los festejos, pero sí se paró al lado.
2: ¿Quién?
1: Trump.
2: Ah, sí, lo estábamos viendo, ¿no? Pero hermano, le da la espalda. Quería empezar a saludar uno por uno dentro del festejo. Creo que no tiene protocolo ni idea del fútbol, ¿no?
1: No, claro que sabe lo que está haciendo, ¿eh?
2: Ah, sí.
1: También
2: claro.
1: Debe ser,
2: sí. ¿Vos decís?
1: Claro. Oiga, sí. Él es una persona. Ah, sí. Es una persona que
0: lo ve a todo el mundo.
1: ¿Cuántos empresarios exitosos conoce usted de que se hacen famosos? Al empresario no le gusta la fama, ¿no?
2: No.
1: Él sí. Y claro. A él le ha gustado toda la vida. Él tuvo un show de televisión de claro. En Estados Unidos, de CBS, y luego, bueno, ahí nació el tema de la candidatura, pero claro. Bueno. Oiga, con respecto al medio tiempo, yo digo que es horrible por una razón. Eso está bien para el deporte americano, quizás, que tiene otra naturaleza muy distinta, pero el fútbol no tiene esto. Yo creo que cada selección a veces juega como más o menos es la personalidad de su país. La eliminación de Ecuador a mí no me sorprende. Ecuador no es un país que tenga esa personalidad tan aguerrida en su gente. No, tenemos, somos un poco más, ¿cómo le digo? A veces
2: pasivos.
1: Pasivos, sí. de a veces de asustarnos ante escenarios grandes. Y lo que se vio de Ecuador fue lo que es Ecuador. Lo de Argentina no. A Argentina le faltaba talento por muchos lados. Pero Argentina tiene una personalidad que no se compara con lo de nosotros. Y no me sorprende que hayan peleado así, que hayan tenido hasta el final, aunque no dispararon a puerta, pero lo llevaron hasta el minuto 106. Y eso tuvo Argentina y tiene gran mérito.
2: Sí.
1: Y yo traslado lo mismo al show de medio tiempo. Un show de medio tiempo tratan de copiar lo que sí hacen otros países como en Estados Unidos. Estados Unidos es eso. Estados Unidos es show. Estados Unidos es... Claro. Usted va por las calles, las autopistas de Estados Unidos, y la publicidad es tan llamativa que uno dice, ¿cómo diablos se les ocurre hacer esto que parece meme, ¿no? Sí. Estados Unidos es eso.
2: Sí.
1: Pero el fútbol no. El fútbol es lodo. El fútbol es, como dicen en Argentina, barro.
2: Sí.
1: Es eso el fútbol. Y a mí el show de medio tiempo, por la naturaleza del fútbol, a mí no me gustó. Por eso le digo que creo que es horrible.
2: Sí, implementar eso creo que se va a dar en esta situación porque Estados Unidos
1: buscó. En Estados Unidos.
2: Sí. Aparte, otro de los detalles a tener en cuenta es que no sé si en la transmisión serán gringos los que hicieron esto, pero eran todos actores de Hollywood. No sé si
1: les gusta la producción.
2: Todo, sí, todo, la producción, todo, imágenes fue de artistas, sí. Actores, músicos,
1: y
2: todo
1: eso
2: Estados
1: no me
2: Unidos.
1: Gustó en todo el mundial.
2: Pero lo han hecho así como para levantar la imagen de la televisión. O sea, y claro, el mundo del fútbol es como que a mí algunos me costaba identificar quién eran, pero claro, entre ellos se conocen, son todos estadounidenses, eran basquetbolistas, cantantes. Claro. Pero claro,
1: ayer estuvo repleto.
2: No.
1: ¿Perdón? Ayer estuvo repleto,
2: sí, ayer estuvo, pero colmado de artistas y protagonistas, ¿no? En todo caso, hasta este Speed, show de Speed, también lo han protagonizado, y un streamer, o sea, no es difícil, pero claro, es otro fútbol, es otra idea, y hasta ahora se ha salido a promover solo Trump, diciendo muy bien todo con Canadá y México, pero el próximo lo vamos a hacer solo. No necesitamos de ellos.
1: Saben que pueden hacerlo, ¿eh?
2: Claro que sí. Se han hecho solo. Entonces,
1: oiga, y quedaron tantos estadios que son de lujo.
2: Y vieron un negocio bravo.
1: Y nadie los vio. Pero el estadio que tienen en Las Vegas, en Minnesota.
0: O sea, aquí no entendí bien, porque la Copa América se jugó ahí, ¿no?
1: Ahí pasó
2: negocio, me dijeron.
1: Pasó de que necesitaban modificarse algunas cosas para el estadio, y eso costaba $100 millones.
0: O sea, el tema era que lo tenía la dimensión de la cancha, yo lo había leído. Sí. Pero la Copa América se jugó ahí.
1: Claro, pero es que en ese tiempo todavía estaba el estadio no estaba terminado y pudo adaptarse. Ah. Ahora necesitaba unas modificaciones que iban a costar, modificaciones extras.
0: Claro, claro.
1: No solamente el tema de la cancha, iban a costar 100 millones. El dueño del estadio dijo: oigan, estos 100 millones yo no pienso pagarle por todo lo que me están ofreciendo. Entonces, no quiero la Copa del Mundo. Y lo hicieron así.
0: Muy bien, 14:56. Por acá un mensaje dice: soy más de Washington Sateros, nos escribe. Dice: soy más de Liga de Quito, también apoyo al Cuenquita de, diciendo al compañero si quiere ser el técnico del Cuenca, y ojalá esta semana ya nos den alegrías. Señor Contreras, ¿quiere ser el técnico del Cuenca?
1: Yo del Cuenca sí, por supuesto.
0: César Miñanzaca dice: buenas tardes, señores del programa deportivo. Dígame, por favor, si con este fútbol que practicó Argentina debía haber sido campeón, o por el antifútbol que demostró en algunos partidos, obviamente con la anuencia de los árbitros, y que dicen al final del partido que malos perdedores son los argentinos, por eso son mal vistos por los hinchas del fútbol. Bueno, ahí la opinión de César Miñanzaca, el abrazo para él. Son las 14:57, se acabó el primer tiempo entre Muchugruna y Orense. El partido continúa empatado 1-1, y con esto estará culminando la fecha número 20 de la Liga Coavet 2026, y ya desde mañana mismo arranca la fecha 21. Esto es así rápido, estos 5 primeros partidos después de la para son
1: al menos julio,
0: todos enseguidilla, sí, lo que resta de julio serán de partidos enseguidilla, así que a estar pendientes. Hablemos un poco del Tour de Francia, se da hoy el segundo día de descanso, sigue liderando
1: el mejor,
0: el señor Tadej Pogačar, el mejor, 55:41:31. Y ya no está más Jonas Vingegaard, porque
1: ¿Qué me pasó con Vingegaard?
0: Tuvo una caída, participó en una caída y en la caída se rompió la clavícula. Así que se tuvo que retirar del Tour de Francia. Y bueno, seguramente estará algunos meses fuera de la bicicleta Jonas.
1: Tiene unos récords increíbles, Tadej Pogačar.
0: Sí.
1: Yo he escuchado eso de que es histórico todo lo que hace en la carrera, y por ende algo que es histórico todos los días deja de ser histórico.
0: Claro.
1: Pero con él sí es histórico realmente, claro, porque está batiendo récords
0: todos los que
1: tanto
0: se pueden
1: tiempo
0: bater.
1: Y va a ganar el Tour de Francia si no pasa alguna cosa extraña. ¿En qué puesto va Carapaz? ¿Cuarto? De la última etapa creo que quedó cuarto.
0: En la última etapa sí, no cuarto, quedó décimo segundo quedó Carapaz. Andaba, de hecho él estuvo en la fuga, lideró la carrera, la competencia, gran parte del tramo. De hecho fue elegido como el ciclista más combativo de la jornada, pero no pudo ganarla. Al final Tadej Pogačar y en Benepol, Del Toro, entre otros, treparon mejor y bueno, lo sacaron a Richard Carapaz de esa zona y terminó 12º Carapaz a 22 minutos. Además, esta es la general. 12º igual quedó en la clasificación de ayer, 2:51 atrás estuvo de Remco Evenepoel, el ganador de la prueba. Que bueno, llegó junto con Pogačar en realidad, ¿no? Pero pasó primero Evenepoel, que al final bonificó más que Pogačar el día de ayer en meta. Pero bueno, lo que a Carapaz le interesa, evidentemente a estas alturas, es la pelea por la cota de puntos rojos. Por el maillot de puntos rojos, y en esa competencia viene peleándola. Está lejos todavía, 67 puntos tiene Tadej Pogačar. Está luego segundo el francés Paret Peintre.
1: Ese chico ese de 19 años, ¿no?
0: Que apareció. Sí,
1: es justamente. Un prodigio impresionante.
0: Bueno, ya no 19 años, él tiene hoy 25 años.
1: No, entonces es otro.
0: Debe ser otro. Muy bien. Valentín Paret Peintre y Richard Carapaz, que está con 39 puntos, tercero. El que usted dice, señor, es Paul Seixas, también francés. Él tiene 19 años.
1: Debe ser él.
0: 34 puntos y está ahí también cuarto en la pelea. pelea por la montaña. Pero bueno, así viene desarrollándose el Tour de Francia. Carapaz en esa pelea viene con lo que tiene que tener y tratará de pelear hasta el final, mientras que obviamente ya la general se bajó y el Tour se ha definido, creo que a estas alturas es justo decirlo, a favor de Tadej Pogačar, que ya desde la semana pasada era justo decirlo. 15 horas, nos vamos. Gracias David y gracias Raúl y gracias a ustedes amigos que estuvieron como siempre del otro lado enganchados en nuestra información. A las 18:30 no se pierdan la tercera emisión de Los Deportes. Se queda mientras tanto en De 3 a 6 con Cintia Sarmiento, quien les llenará la tarde de buena música, buena compañía y mucho, pero mucho entretenimiento. Que la pasen bien. Un fuerte abrazo para todos. Chau, chau.
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¿Cómo están, amigos? Muy pero muy buenas tardes. Qué gusto saludarlos en esta programación de día lunes 20 de julio. Marcamos ya las 15 con 10 minutos. Gracias por ser parte de esta programación durante todo el día. Hoy empieza, pues ahora más bien empieza ya la parte musical en esta tarde de lunes, con toda la actitud, con toda la energía, con todo el optimismo para llevarles a ustedes todas las emociones a través de las diferentes épocas, 70s, 80s, 90s, 2000. Y por supuesto, saludarlos a ustedes si están celebrando alguna fecha especial o simplemente pues quieren escuchar su canción favorita. Con mucho gusto pueden escribirnos a través del 098-792-1065. Déjennos conocer, pues, desde qué parte nos están escuchando, si a lo mejor lo hacen a través del dial 106.5 FM o a través de nuestras diferentes plataformas, www.radiosensacion.com.es, a través de las de TuneIn, Radio Box y nuestras diferentes aplicaciones. Va a ser un gusto acompañarlos hasta las 18:30 con información, con mucho entretenimiento, con buena música, una que otra notita importante, el recordatorio que no puede faltar, especialmente en un inicio de semana. Y bueno, ya les iremos contando varias cositas durante el transcurso de este espacio musical. Bienvenidos sean todos ustedes, si van en el auto, si es que a lo mejor van a realizar actividades en algún medio de transporte público, si a lo mejor están en casa o en su trabajo, escuchen Radio Sensación, porque esta radio está para escucharla realmente todo el día.

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Muy bien, marcamos las 15:31 a través de su radio favorita Sensación. Gracias por permitirnos entrar a sus hogares. Por acá leíamos algunas notas que mucha gente dudaba porque si sí o si no, pero bueno, estaba averiguando en varias fuentes y si es confirmado eso, ya les comentaremos un poquito más adelante. Bueno, todo lo que suscitó ayer en el Mundial, ha habido tantas opiniones. La verdad es que primero en el tema del medio tiempo, ¿no? A mí me encantó la presentación, la verdad. No sé por qué a mucha gente no le gustó. A mí me encantó el medio tiempo. Fue una sorpresa que Madonna haya salido con dos jugadores brasileños muy reconocidos en la historia del fútbol como tal. Luego que, bueno, esto es típico de los Estados Unidos, ¿no? Que haya mucho actor, mucha actriz, que todo se haya llevado como una película. Pero de alguna forma nos invita a ver un panorama diferente, ¿no? Es en primera instancia, Shakira estuvo espectacular y bueno, todo lo que conlleva. Le ganó el equipo que tenía que ganar, así de simple, y pueden decir muchas cosas. ¿Qué nos enseña esto? Porque siempre hay una reflexión detrás de todo lo que observamos, de todo lo que leemos y mucho más. Es el tema de saber perder, ¿sí? El tema de saber perder. No siempre vamos a ganar. Sí, el hecho de perder también nos ayuda a reflexionar, nos ayuda a darnos cuenta en qué hemos estado fallando, qué es lo que hay que remediar, ¿sí? en qué es lo que hay que trabajar, ¿sí? Y no todos vamos a ganar toda la vida. Lamentablemente hubiese sido todo un éxito que Lionel Messi pudiera alcanzar la Copa en este su último torneo internacional, su último baile, como la gente lo decía en las redes sociales. Y no hablo netamente de él, sino de sus compañeros, que a la verdad al final del partido, durante el partido realmente no me pareció uno de los mejores. Yo que no sé mucho de fútbol, pero según lo que he visto durante todo este tiempo que trabajo acá, hay que saber perder y ellos no lo supieron hacer. Argentina no supo perder, lamentablemente, y la gente puede decir cualquier cosa, pero al final el hecho de agredir al jugador contrario, y estoy hablando exclusivamente de este señor Paredes, ¿no? Entonces, yo decía, qué poco profesionalismo, la verdad, qué poco profesionalismo. Bueno, ya desde que jugaban, ¿no? Los jalones de la camiseta, el tema de los empujones y mucho. Y no digo que España no haya hecho absolutamente nada de eso, no, sino que simplemente yo digo, ya desde allí se puede ver muchas cosas. Y luego, con este tema del final del partido, que ha agredido de esa manera a dos jugadores hasta donde yo pude observar, pero la bronca estuvo fuerte, ¿no? Que haya podido agredir a otras dos personas de otra forma, y vi un video, incluso en una toma un poco más lenta, su mirada de ira, su mirada de impotencia. Obviamente, no nos gusta perder, pero hay que saber perder. Ellos no lo supieron hacer. Hay que trabajar siempre con humildad, ¿sí? Porque podemos estar en la cúspide, pero de un momento a otro podemos decaer de forma relámpago. Así es que hay que saber llevar las cosas con humildad. Y bueno, si bien es cierto, nos esforzamos, no se pudo alcanzar X o Y propósito que teníamos, pero eso nos motiva para que podamos seguir trabajando más fuerte y que cuando tengamos nuevamente la oportunidad de poder demostrar todo lo que estamos hechos, e incluso yo creo que ahí pues nos irá mucho mejor, ¿no? Entonces son ciertas cosas, ciertas reflexiones lo que nos deja este Mundial. La verdad me esperaba otra final, yo también, pero bueno, en todo caso, ¿qué se puede hacer, no? Lo único, saber actuar a conciencia. Este es un juego. Lo lindo del fútbol es que cuando he visto muchos equipos, ¿no? En este mismo tema de la Copa, que se dan la mano. Sí, lo mismo sucedió con Messi y Yamal, ¿no? Él se acercó, aunque él estaba sentado, él tuvo el gesto de pararse para poder abrazarlo. Sí, otra cosa es que hubiese sido que Messi estuviera sentado y él hubiese estirado su mano, pero no, se levantó como todo un profesional para poder dar un abrazo a la persona del equipo contrario. Entonces, eso, así tenían que haber actuado todos. Lamentablemente no son iguales, ¿no? Pero bueno, son cosas que se ven. Y de alguna forma esto se iba con el recordatorio del día de hoy. Nunca perdamos la humildad y no olvidemos de dónde venimos y lo mucho que debemos esforzarnos para poder seguir cumpliendo nuestros sueños, ¿ok? Muy bien. Continuamos con mucho más. Estamos entre 3 a 6.

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0: Muy bien, amigos queridos, continuamos con mucho más. Gracias por ser parte de esta programación. Somos Radio Sensación y el día de hoy, pues estamos junto a ustedes, ¿no? Bueno, no se olviden que pueden seguirse contactando al 098-792-1065 y contarnos desde qué parte nos están escuchando, cuáles son las actividades que están realizando. A lo mejor quieren compartirlo con nosotros, con muchísimo gusto. Bueno, no está por demás si nosotros hemos estado presentes en este tema de la salud de Ronnie, nuestro amigo, colega y prácticamente familia de acá de Radio Sensación y de nosotros como tal. Así es que estamos con toda la buena vibra, con todas las buenas energías, orando mucho para que Ronnie salga muy bien de su operación. Así es que a su familia, a mi querida Mani, un abrazo gigante para ella. Esperemos que todo salga bien. Tengo entendido que a la 1 de la tarde más o menos ingresaba Ronnie a prequirófano y pues la operación tardaría entre 4 y 5 horas más o menos, para la gente que también nos ha estado preguntando por interno. Así es que nada, solo desearle todo lo mejor y que Dios obre sobre Ronnie para que todo salga bien. Sí, no está por demás pues justamente expresar estas palabras para alguien que es muy cercano justamente para nosotros, ¿sí? Bueno, eso por un lado. Vamos a irnos con la parte informativa también. Muy bien, Diana Tamaín renunció al CNE. La expresidenta del organismo dejó su vocalía. Bueno, vamos a ver de qué se trata, ¿no? Mucha gente ya se estaba pronunciando al respecto y decía, ¿de verdad? Sí, bueno. Fíjense ustedes que, pues, Diana Tamaín, expresidenta como tal del Consejo Nacional Electoral, renunció a su vocalía en este organismo y no ha hecho público el motivo de su decisión. A través de un oficio dirigido a Andrés Fantoni, presidente del Consejo de Participación Ciudadana y Control Social, la consejera informó su renuncia al cargo. La decisión de Atamaín se hizo pública después de que el 11 de junio de 2026, hace poco más de un mes, fue removida de la presidencia del CNE y reemplazada por el vocal José Cabrera. Atamaín fue parte del CNE desde el 2018. En noviembre de ese mismo año fue elegida presidenta del organismo. A su cargo estuvieron casi 10 procesos electorales. Previamente, Shiram Diana Tamaín fue diputada en 2007 y posteriormente asambleísta por 2 periodos más. Pero bueno, sí, deja ya la vocalía después de la presidencia, asumió la vocalía hasta el día de hoy prácticamente, ¿no? Esta noticia es realmente nuevita, por decirlo, hoy se lo confirmó, así es que se lo comentamos a ustedes gracias a diarioelmercurio.com. Vamos a abrir espacio publicitario en vivo y si de salud se trata, quiero hablarles de Nova Salud Consultorio Médico. 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Cerramos el espacio publicitario en vivo, retrocedemos en el tiempo para presentarles una mirada hacia el pasado.
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Si hay gente nueva por aquí, bueno, qué placer poderlos acompañar en esta tarde de trabajo. Primer día de la semana, un poquito con pereza, pero bueno, hay que darle, ¿verdad? Hay que darle.

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Y es que a veces el corazón no entiende y no entiende muchas cosas, ¿verdad? Pero bueno, toca seguir adelante. A veces llega un tiempo en donde nos toca virar la página, pero cuesta bastante, ¿no? Cuesta bastante. Sin embargo, ahí estamos para darle a la lucha, no queda más. Saludos a quienes reportan su sintonía a través del 098-792-1065. Gracias por ser parte de esta programación de todos los días, de lunes a viernes de 3 a 6 y 30 de la tarde a través de Sensación 106.5 FM. Muy bien. Nosotros vamos a abrir espacio publicitario en vivo porque es importante recomendarles marcas que hacen que nosotros podamos llegarles a ser la mejor compañía. ¿Quiere transformar su casa o su hogar en el hogar de, más bien su casita en el hogar de sus sueños? 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Cerramos el espacio publicitario en vivo y me decían, Cintia, algo de Ana Gabriel, por favor. Ok, ¿se acuerdan de esta canción? Se llama El Cigarrillo.

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Estamos marcando ya las 16:56. Ya mismo llega la hora del café. Sí. Tranquilos. A veces nos hace falta una buena dosis de cafecito, ¿no? Como para poder ya ponernos a trabajar las últimas horas del día. Muy bien, saludos para todos ustedes. Así es que a las 5 de la tarde, ya con una mirada hacia el pasado, tranquilamente lo pueden hacer. La temperatura mínima descendió a 0,3 grados centígrados durante la madrugada de este lunes 20 de julio en el sector de La Toreadora, en el Cajas. Debido a la presencia de neblina y calzada resbaladiza, se recomienda a los conductores reducir la velocidad y circular con precaución para evitar accidentes. Sí, definitivamente ayer hacía un frío tenaz. Y no sé si solamente me pasa a mí, pero hoy también es un día frío, la verdad. Pese a que había solcito en la mañana, bueno, sí, a esta hora de la tarde está haciendo bastante frío también. Y sí, la temperatura en el Parque Nacional del Cajas descendió hoy a 0,3 grados centígrados, imagínense, ¿ah? Pero bueno, en todo caso, a tener muchísimo cuidado, por favor, para quienes conduzcan en la madrugada, tener mucho cuidado, a reducir los límites de velocidad también. Eso es realmente importante para que puedan llegar sanos y salvos a cada uno de sus hogares. ¿Les parece bien? Ok, gracias por preferirnos y ser parte de esta programación. Recuerden que pueden contactarse al 098-792-1065.

0: Algo que veía en el ámbito del entretenimiento era lo siguiente, ¿no? Fíjense que un detrás de cámaras de una serie llamó la atención de usuarios en redes sociales al mostrar el momento en que dos actrices terminan de grabar una intensa escena donde debían abofetearse mutuamente por exigencias del guión. Lo que más sorprendió fue la reacción de ambas una vez finalizada la toma, dejando ver la diferencia entre la tensión de la actuación y la buena relación que mantenían fuera de personaje. El clip rápidamente generó comentarios sobre el profesionalismo y la preparación detrás de este tipo de escenas. Claro que sí. Yo las veía muy seria, ¿no? Y era justamente porque estaban grabando la serie, debe ser una serie coreana, y se abofetearon. Fue fuerte porque se escuchó. Sin embargo, luego de que dijeron como corte, ellas se abrazaron y como que dijeron, no, disculpa. Este tipo de cosas que por lo general no se ven, pero me imagino que debe de ocurrir en diferentes estudios de grabación. Bueno, ha habido veces también entre los actores que no se han caído tan bien como esperábamos, pero tampoco no creo que sea la intención golpearlos de esa forma. Lo que sí, muy profesionales estas chicas también, se pidieron hasta disculpas después de aquello. Pero llamó mucho la atención y es un video que vamos a subirle a las redes sociales para que ustedes también lo puedan observar. ¿Les parece bien? Vamos a abrir espacio publicitario en vivo. 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Cerramos el espacio publicitario en vivo, retrocedemos en el tiempo y presentamos una mirada hacia el pasado.
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Muy bien, estamos marcando las 17 con 17 minutos. Somos Sensación y el día de hoy hasta las 18 con 30 en este 20 de julio. El tiempo pasa rápido, ¿no? Avanza muy rápido. Pero hay noticias buenas que nos enternecen, también como noticias malas que nos entristecen. Una de esas noticias que definitivamente nos saca una sonrisa es una emotiva escena entre una madre y su hijo que llamó la atención en las redes sociales durante una fiesta temática. Mientras buscaba desesperadamente a su mamá, un niño fue consolado precisamente por ella sin darse cuenta de que estaba disfrazada de Spider-Man. La sorpresa llegó cuando la madre se quitó la máscara del personaje mientras sostenía a su pequeño en brazos. Al descubrir que detrás del disfraz de su superhéroe favorito estaba su propia mamá, el pequeño reaccionó con una profunda emoción, protagonizando un momento que conmovió a todos los presentes. Ese personaje cargaba al bebé, pero él, llorando, estaba desesperado buscando a su mamá. Cuando ella procedió a sacarse la máscara, se dio cuenta que era ella misma y la abrazó fuertemente. Definitivamente esos lazos entre papás e hijos son lazos que nadie nunca podrá soltarnos ni de alguna forma, digamos que romperlos, ¿no? Entonces, es una escena que conmovió a mucha gente que vio las redes sociales y dejaron sus respectivos comentarios, pero sí, la verdad es que es un muy buen momento que también este video lo subiremos en redes sociales, porque ya conocemos a la gente también, ¿no? Vemos estos videos y decimos, wow, todavía existe amor en el mundo y no todo es tan malo como parece, la verdad. Ay, ay, ay, ya que estamos hablando de amor, aquí está Bodega. Me habían pedido esta canción, se llama Dame Todo Tu Amor.

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Ok, marcamos ya las 17:36 minutos en este lunes. Ya muchos vamos terminando la jornada. Y otros, nos falta un poquito más, ¿verdad? Pero no importa, aquí seguimos con buena compañía a través de su radio favorita, Sensación. Gracias por hacernos parte de su día a día. Y en la parte musical ya saben que siempre los vamos a complacer. Vamos a abrir espacio publicitario en vivo porque siempre llegamos con recomendaciones para ustedes. 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Cerramos el espacio publicitario en vivo y continuamos con más.

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Muy bien, continuamos con mucho más. Gracias, amigos queridos, por haber estado con nosotros hasta el final de este espacio musical. Un verdadero placer acompañarlos. No se olviden que mañana estaremos a la misma hora y por el mismo día al 106.5 FM para hacerles la mejor compañía mientras trabajan, mientras están en casa, mientras están en su vehículo, se dirigen hacia alguna parte de la ciudad. Acá estaremos con buena música siempre y con toda la buena vibra para hacer de su tarde algo completamente diferente. Se quedan con nuestros compañeros de 106.5 Deportes, tercera emisión, y pues lueguito ya se vendrá por acá Carlitos Marín desde las 20 horas con Noches de Amor. Así es que ustedes todavía tienen mucho por escuchar y mucho que programar, ¿no? Mucha gente está de retorno a su casita, así es que no nos vayan a cambiar porque tenemos buena música durante las 24 horas del día, ¿sí? Les mandamos un abrazo gigante, pórtense muy bien y gracias por ser parte de esta programación especial de Radio Sensación. Cuídense, un abracito para todos. Chao, chao.

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0: ¿Qué tal, amigas y amigos? ¿Cómo están? Buenas tardes. Bienvenidas y bienvenidos a 106.5 Deportes a través de Radio Sensación. Arranque de semana. Hoy lunes 20 de julio del 2026. Son las 18:35. Un día después de la final de la Copa del Mundo. Con algunos ecos. Todavía que ha dejado el título. Hoy España está todavía celebrando. Aunque yo entiendo que ya en este momento los españoles estarán en las casas. Después de un recorrido que ha efectuado La Roja a través de las arterias principales de Madrid, con el trofeo y demás. Hoy arribaron en horas de la mañana a territorio español luego de la consecución del título, su segundo título mundial ayer, al ganarle claramente al combinado argentino. Y hay algunos otros aspectos. Hay un periodo de vacaciones para algunos jugadores de la Copa del Mundo, de cara al reentré de los torneos europeos, sobre todo. Y también, claro, en otros países de nuestro continente. La Liga Pro no ha cesado. La Liga Pro, a partir de la eliminación de la selección ecuatoriana de fútbol, recuerden ustedes, ante México, ya se reinició. Es más, el Cuenca ha jugado ¿cuántos? 4 partidos ya. Claro, desde que se reinició. Jugó ante Barcelona, jugó ante Aucas, ante Leones. Y el fin de semana jugó ante la Católica y obviamente no ha podido sumar de a 3 el equipo colorado, que no tiene mucho tiempo para lamentarse de no haber ganado los 5 últimos partidos oficiales, porque este día miércoles tiene otro partido. Tiene que visitar nada más y nada menos que a Macará, que si bien es cierto, tuvo una frenada abrupta en el último fin de semana, pero no deja de ser un equipo de los que ha venido compitiendo y ha competido muy bien en el último tiempo, sobre todo desde el reentré de la Liga Ecuabet. Son las 18:37. De esto y más estaremos hablando aquí en la programación junto a Mr. Juan Bernardo Castillo. ¿Qué dice Mr. Castillo? Bienvenido.
1: Hola Andrés, ¿cómo le va? Buenas tardes. Un gusto saludar con usted y con la afición de 106.5 Deportes. Siempre un placer acompañarlos hasta las 20 con la mejor información del mundo deportivo. Bueno, ya ahí el señor Capio les ha dado a conocer de lo que vamos a hablar. Solamente de mi parte contarles que hoy es el segundo día o fue el segundo día de descanso en el Tour de Francia y que Richard Carapaz sigue ahí en la pelea por la clasificación de montaña. Eso sí, lejos de los 67 puntos de Tadej Pogačar que lidera. Luego está Valentín Paret-Peintre con 39 puntos y luego lo sigue Richard Carapaz con 34.
0: Bien, eso en cuanto al tema del ciclismo. Son las 18:38. Mr. Castillo, después de tanto que se ha hablado, ya son más de 24 horas lo que se jugó la final y se ha dado la premiación y todo lo demás para España. ¿Hay alguna conclusión? ¿Algo de la final? ¿Algo extra? ¿O quizá algo en lo que desee profundizar? Antes de ir, porque hoy justo en horas de la mañana estaba repasando lo bueno, lo malo y lo feo. O si quieren, hay que ponerle cada uno un título a los 10 principales acontecimientos o situaciones que al menos a mí me marcaron. Esto es subjetivo, alguien dirá, a mí no me importa que haya aparecido un portero como Bochiña. Yo me quedo con Unai Simón, el portero de la selección española, y el hecho de que solamente recibió un gol en toda la cita ecuménica. Pero hubo temas muy interesantes durante la Copa del Mundo que seguramente quedarán en nuestra memoria y que pueden hacer hincapié para que de cara a otras organizaciones se corrijan o se puedan de alguna forma emular también.
1: Sinceramente no mucho de nuevo, digamos. O sea, hay un detalle que quizás a mí me gustaría tratar porque no lo he hecho hasta el momento con mucha profundidad, incluso porque me duele un poco hablar del tema, pero es el hecho de que fue la última vez que vimos a Messi en un mundial, ¿no? Fue la última vez que vimos a Messi en un mundial y eso, a menos en lo personal, así me toca mucho porque para mí es como que se termina una etapa, la verdad, una etapa de la vida, una transición, el hecho de no verlo más jugar a Messi. Para mí era un ingrediente muy especial de los mundiales, siempre ver qué iba a hacer Messi con Argentina. Desde los inicios, con el morbo detrás de ¿será que Messi puede poner en Argentina lo que pone el Barça? Hasta la final perdida en el 2014, esa lamentable participación del 18, el título del 22, que por esas cosas y vueltas de la vida me tocó verlo en el estadio y verlo a Messi levantar la copa. Para mí en aquel momento fue además como un cierre perfecto, porque a mí me duele mucho la del 2014, por ejemplo, ver perder esa final a Messi, y luego 8 años después estaba viéndolo en el estadio levantar el título. Y bueno, la verdad, ese tipo de cosas me han marcado mucho, y Messi en sí me marcó mucho siempre en el fútbol, y el hecho de saber que ayer fue la última vez que lo vi en una Copa del Mundo fue especial, cuanto menos.
0: Y es que ese es uno de los aspectos. Tanto se ha hablado esto que capaz en este instante puede aburrirle a alguien, pero no es un dato menor que este Mundial ha sido ya la última etapa dentro de citas ecuménicas de Messi, de Ronaldo, de Neymar, de Modric, en lo nuestro de Egner Humberto Valencia.
1: Egner.
0: Ningún otro. Hernán Galíndez.
1: Galíndez, claro.
0: Hernán Galíndez también. Siempre se habló más de lo de Egner, porque ha sido un proceso mucho más amplio el de él en la selección ecuatoriana, pero también Hernán Galíndez. Ya me parece que por edad no llegaría a otra cita ecuménica.
1: No, él dijo que se retiraba de la selección básicamente, ¿no?
0: Ya, entonces ahí está un aditivo más como para un segundo ecuatoriano que ha dejado fuera. Luego están algunos otros aspectos, por ejemplo, las historias que siempre llaman la atención porque son de superación. Lo de Boshiña, que tan famoso se hizo y que ahora suena para llegar a Chile, al Colo-Colo. Lo contaba hoy en Horas de la Mañana Raúl Oscar Becerra. Boshiña, que a los 40 años debutó en el Mundial con Cabo Verde, y que, dicho sea de paso, les hizo sufrir, por no utilizar un término mucho más popular, a las dos selecciones finalistas. Primero, España no le pudo hacer goles a Boshiña.
1: Claro.
0: Terminó 0-0 en el primer partido del Mundial.
1: Sí.
0: Y luego en los 16avos enfrentó a Argentina y fueron a los alargues.
1: Claro.
0: Después de un 1-1 en los 90 minutos. Es algo importante lo de Boshiña, que leí ahora, había dicho que quiere él seguir su carrera y que agradece que muchos clubes se hayan percatado en él, pero no tanto desde un aspecto marquetero, porque claro, hoy contratas a Boshiña y todo el mundo lo conoce. Todo el mundo, inclusive los no seguidores del fútbol, pero escucharon, abriendo por allí alguna aplicación, de Boshiña y de su historia y de la mamá de Boshiña, que no había podido tramitar los documentos para llevarla a Estados Unidos y que luego Donald Trump y Estados Unidos hicieron absolutamente todo para que ella pueda observar un partido desde las gradas en los Estados Unidos, evidentemente. Pero creo que esta es una de las historias más llamativas de esta cita ecuménica, ¿no?
1: Sí, creo que sí. Creo que sí, la de Boshiña, sin lugar a dudas, que hoy se ha convertido en toda una celebridad del fútbol. Ha sido el jugador sensación, el arquero sensación del mes, al menos. Inclusive había quienes pensaban que podía llevarse el guante de oro, ¿no? Pero bueno, al final se lo dieron a Unai Simón. Yo no hubiese estado tan en desacuerdo si se lo daba a Boshiña, porque al final creo que el guante de oro va para el que más y mejor atajó, ¿no? Y si bien no le marcaron más que un gol a Unai Simón, tampoco es que atajó tanto Unai Simón.
0: Claro, o sea, yo creo que ahí el premio podría ser para el sistema defensivo de España,
1: claro,
0: más que para el portero.
1: Claro.
0: Pero bueno, claro, después es difícil decirle a alguien, ¿y por qué no el portero del campeón? Se supone, ¿no? A veces ya hay teorías aterrizadas automáticamente que el portero del campeón es el mejor portero del torneo. Aparte que en las pocas oportunidades en las que fue exigido, creo en un 80% respondió. Por ahí hubo un par de parpadeos en el partido ante Bélgica, recuerde usted, en los cuartos de final, en donde generó algunas dudas, y en las salidas. Y sobre todo llegaba con la etiqueta de no ser el mejor portero para España. Pero creo que España logró lo siguiente. Logró hacer lucir a su portero sin ser el mejor. Logró hacer lucir a su zaguero central y a su volante. Y ahí no me atrevo a decir sin ser los mejores, pero sin ser los que más brillaron.
1: Sí.
0: Sí, porque por lo general, ¿qué pasa, Mr. Castillo? Usted dice, ¿quién es el mejor zaguero central de la Copa del Mundo. Cuti Romero puede ser. Porque miren, Cuti Romero cómo aguantó en el partido ante Inglaterra, cómo aguantó ante Egipto. O sea, estoy lanzando un nombre así por lanzar, ¿no?
1: Sí.
0: Porque Cuti Romero estuvo más expuesto y seguramente dentro de esa exposición mayoritaria tuvo más duelos, tuvo mayores repercusiones en los resultados para Argentina. Y a lo mejor, si quiere, puede encontrar a alguien de Costa de Marfil, de los finalistas. ¿A quién más podría ser? A Stones de Inglaterra, si quiere a William Saliba de Francia y algunos otros nombres. Seguramente se me están escapando en este momento de la memoria. Pero el tema es que Cubarsí capaz que no brilló por la marca en sí, porque fue un zaguero central aguerrido, pero brilla porque formó parte de la estructura española que hizo que España se defienda con la pelota en la gran mayoría de partidos.
1: Sí.
0: Y el otro, Rodri. Rodri es el cerebro. Rodri no gambetea en las noches o en las tardes o en las mañanas con España. No es un volante de los que estira la extremidad inferior derecha y recupera 5 o 10 balones por partido. No. Pero lo que él hace es extraordinario porque también permite que España maneje los tiempos del partido con él teniendo la pelota. Él es tan inteligente que corta líneas de pase y evita que los equipos contrarios vayan con todo y lo puedan generar dificultades a España. Y sobre todo creo que fue uno de los elementos que en la cancha representó un liderazgo para el combinado español.
1: Sí, sí. O sea, bueno, yo la verdad con Rodri creo que no encuentro otro, la verdad, en esa posición, aparte de Rodri. Siento que Rodri sí fue el mejor en la mitad de la cancha, en la función de corte y contención. Luego en la de central, tal vez podríamos encontrarle contendores a Cubarsí, pero igual creo que está dentro de lo posible, dentro de lo factible, dentro de lo lógico, inclusive, estos premios. En donde sí no estoy de acuerdo es con Unai Simón, ahí sí creo que el tema es muy distinto. Pero bueno, en fin, ya se ha decidido la FIFA, en este caso, premiar a los jugadores de la final de la Copa del Mundo y en general de la Copa del Mundo 2026, que ha terminado siendo una edición muy lucrativa para la FIFA, una muy buena afluencia de público, estadios repletos a pesar de precios excesivos, que bueno, por ahí quizás vamos encontrando algo de lo malo también, lo costoso que fue este mundial en comparación a otras ediciones, y bueno, si bien es cierto, todo eso termina ahora por contar y por ser parte del análisis, si se quiere. Creo que vale la pena igual resaltar que fue bastante bueno el tema de cómo la gente apoyó a cada una de sus selecciones. En la gran mayoría de los casos, el hecho de haberse realizado la Copa del Mundo en los Estados Unidos creo que permitió que mucha gente pueda asistir por el asunto migratorio. Claro, hay muchos latinos, hay muchos ecuatorianos, pero también hay muchos hinchas y muchos ciudadanos de varias partes del mundo que al final del día tuvieron quizás la chance de ver a su selección, en algunos casos por primera vez, en otros casos la vuelven a ver después de un montón de años. Y creo que desde ese punto de vista, pues bueno, si bien los precios eran prohibitivos, quienes se lo podían permitir lo podían disfrutar, y mucho. Fue en general una Copa del Mundo muy bien puesta desde el espectáculo, una muy buena final desde el espectáculo, una muy buena, perdón, Copa al mundo desde el espectáculo, con buenos partidos, una muy buena producción goleadora, con sorpresas en el camino, con equipos que quizás no pintaban para mucho haciendo cosas importantes, llegando lejos, otros de los cuales quizás esperaba mucho más, terminaban decepcionando. Bueno, hay un montón, sinceramente, de factores que a día de hoy se pueden hablar de esta Copa del Mundo 2026, que ha terminado, insisto, con mucho éxito y que ha sido, obviamente, también un placer haberse las llevado a ustedes aquí a través de la señal de Radio Sensación 106.5 FM. Pero bueno, volviendo al tema de la final y volviendo ya a los asuntos que dejó el partido de ayer, creo que España termina siendo la justa campeona, no solamente por lo que hizo ante Argentina, sino por lo que hizo a lo largo del torneo. Fue una selección, creo que, a la que muy pocas cosas se le pudo discutir. Quizás muchos discuten, no solo discuten, sino cuestionan, digamos, de alguna manera, que quizás Argentina no fue una selección aplastante, rutilante, con una ofensiva como la de Francia, que podía marcarte 3, 4, 5 goles en un partido. Terminó siendo una selección que colectivamente tuvo todo lo que se necesitaba para levantar el trofeo, para ser campeones, y lo supieron llevar a práctica, lo supieron poner en práctica a lo largo de la competencia sin brillar Nadie quizás individualmente, más allá de Rodri, que creo que es el que más brilla, pero sin eso, siendo un colectivo casi, casi perfecto, y que creo que eso le ha permitido llegar a la cúspide.
0: Luego, los temas más escandalosos fue la no autorización para que ingrese el árbitro, era de Somalia, ¿no?
1: Sí, Somalia.
0: De Somalia. Está el tema de Balogun y la llamada de Donald Trump a Gian Infantino para que le levante la sanción. Yo creo que le hizo daño porque Estados Unidos jugó el peor partido ese día. No sé si los... Es que hay una cosa, Mr. Castillo. No es que me voy a hacer el santo. Pero yo creo que cuando uno recibe una ayuda tan descarada, hasta siente un peso en la conciencia. No sé si usted cree mucho en la energía, en el peso de la energía. Uh-huh. Porque uno puede hacerse el vivo en algún momento por algo. Ojo, no, uno no es santo, ha cometido muchos errores uno. Pero si alguien le da una ayuda así, de pegarle un empujón, haciéndolos tropezar o caerse a otros, es difícil que usted, por lo que tenga en su conciencia, pueda sacar a flote algo. Excepto los delincuentes y algunos políticos. Algunas personas que se sabe que han hecho tremendas fregadas en la vida y que pueden vivir bien. Yo creo que eso en el deporte le complicó mucho a Estados Unidos, porque más allá de que Bélgica es un conjunto de respeto, Estados Unidos en ese partido no fue nada cercano a lo que había demostrado en los cuatro primeros, donde era una selección intensa, los jugadores en el mano a mano iban, y ojo, que no le tocó un partido o partidos fáciles. Yo sé que Bélgica puede estar por arriba de Paraguay, pero Estados Unidos había tenido partidos muy cómodos. Y ante Bélgica no podían ni recepcionar bien la pelota. Elementos que en otros partidos sí lo habían podido hacer. Creo que eso fue de las cosas más...
1: Sí, lo peor.
0: Bochornosas. Junto con lo de la no permisividad para que ingrese este árbitro somalí. Y un aspecto que tiene que ver con lo económico.
1: ¿Perdón?

0: Lo dirán también.
1: Lo dirán, ¿no? También que le enviaron por poco a México para que allí puedan descansar y tengan que entrar a los Estados Unidos con unas extremas medidas de seguridad como si fuesen delincuentes. Eso ha sido lo feo, creo también, capaz en el resumen que van a verlo en las redes sociales de la radio, se nos escapó ese detalle. Pero está otra situación también que tiene que ver con lo económico. 15 mil millones de dólares ha ingresado la FIFA para este mundial. 15 mil billones, según lo que cuentan. Y de los 15 mil millones, obviamente hay un valor duplicado a lo que se ingresó en Qatar. Alguien puede atribuir a que para esta cita hubo 16 selecciones más. Pero bueno, no es, digamos que directamente proporcional, ¿no? El aumento de las selecciones al aumento de el ingreso, en este caso, de la FIFA. Negocio redondo. ¿Sabe cuánto le ha permitido ganar a la cadena Fox Sports el famoso minuto o tiempo? No fue minuto, a veces fue minuto, dos minutos, tres minutos. La pausa de hidratación. Más de 500 millones de dólares en facturación en todo el mundial. Por ese minuto, dos o tres de pausa. Leí el dato. Si no estoy equivocado, son 460 minutos en total. En todos los partidos, en los 104. En esos 460 minutos facturó 500 millones de dólares Fox. Haga cuenta que 1 millón por minuto, más o menos.
0: Es una barbaridad.
1: Es una barbaridad.
0: Bueno, ¿qué le diré, señor? Era el mundial de la plata. Era el mundial de lucrar, era el mundial de vender. Y creo que en eso la FIFA ha tenido un éxito rotundo, sin lugar a dudas.
1: Sí. Aunque ahora viene un aspecto también. Gianni Infantino amplió las arcas de la FIFA, pero la UEFA, por ejemplo, que debería ser su padrino, ya le dio las espaldas.
0: Lo quieren auto.
1: Sí, dicen que hay poquísima legalidad. No les gustó para nada esto que remarcábamos, porque lo aparte le da las espaldas a Bélgica.
0: Claro.
1: Le da las espaldas a Bélgica con este detalle de Balogun y demás. El propio Balogun capaz que no quería jugar, Mr. Castillo. Le aseguro, eso no lo va a decir, porque si dice, capaz si Donald Trump lo manda a Estados Unidos. Pero vaya usted a saber si le pone la Biblia en la mano o le confiesa a su señora si quería jugar ese partido Balogun. Capaz que no.
0: Capaz que no. ¿Qué dice usted? ¿Lo deporta?
1: Lo deporta.
0: Lo deporta.
1: Yo con lo que se ha visto, oiga, Mr.
0: Castillo. Pero si es, o sea, gringo, señor, ¿dónde lo
1: deporta? Puede parecer un chiste. Pero ayer, o sea, en la premiación, usted ve que Rodri coge el balón, más bien coge el trofeo, y a Trump se quiere colar, como lo hizo en la final del Mundial de Clubes.
0: Sí, sí, sí.
1: Pero Rodri allí como que dijo, chévere, muchas gracias, tenga la bondad, que vamos a salir nosotros en la fotografía. Es una lectura de lenguaje corporal, pero para maestría esa. Donald Trump así se para al lado como el colado, ¿no? Como el man que quiere. Yo recuerdo en la época del colegio, cuando, no me voy ni a incluir ni a excluir, pero cuando alguien tenía unas amigas, llegaba alguien hecho el pana, ahí sí, se apegaba para apegarse a las amigas también. Y de repente otro decía, ¿cómo así este man quiere sumarse? Porque estamos con las amigas. Y cuando estamos solo entre panas, no asoma. Lo mismo quería hacer ahí el Donald Trump. Y Gianni Infantino, más pila, se dio cuenta que les estaban haciendo el baraje y siguió su camino.
0: Sí, sí, de acuerdo, de acuerdo. Bueno, ya, cuestiones que pasan, en fin, son detalles que ha dejado esta Copa del Mundo 2026, que con tantas ansias espero, con tantas expectativas espero, y que hoy ha terminado. Así es el fútbol, así es la vida, las cosas van y vienen, y hoy ha terminado una edición más de el torneo de fútbol más importante del globo terráqueo, y uno que llega cada 4 años y que hay que saberlo disfrutar, Y más ahora que hoy Alejandro Domínguez se pronunció, dijo que la próxima Copa del Mundo se juega en casa, 3 partidos, vamos, Alejandro, tampoco es la gran cosa, y que aparte 64 selecciones. Toda la Conmebol se va a meter.
1: ¿Quiere que le diga lo bueno que veo de esto, Mr. Castillo? Aunque ha sido criticado, la oportunidad para que más gente pueda asistir.
0: O sea, los porque, 48 creo que están bien.
1: Porque no. Me refiero a la gente, al público. Me refiero a la gente, al público en sí. Inclusive, a ver, hasta hablando por el periodismo, si quiere. Porque en este caso, y ahí le hablo a título personal, no lo quería hacer, pero ya que hablamos de este tema, el tema de buscar una acreditación para una Copa del Mundo dependía mucho de la política del Estado, en este caso Estados Unidos. Entonces, de alguna forma había una limitante. En mi caso, yo quise estar en el Mundial, pero la voluntad de alguien me impidió estarlo, en este caso, algo que yo ya no podía controlar. En Paraguay, usted puede ir, hoy lo que necesita es financiar. Ya no necesita que alguien le diga, no puedes entrar a mi país. Salvo que, claro, sea un delincuente, ¿no? En este caso creo que ahí se va a abrir un poco el espectro. Y también para la gente que a lo mejor no tiene una economía mínima, pero sí tiene algo un poquito mediano, como para ir a Paraguay, estando aquí en Ecuador o estando en Perú.
0: O sea, es que con eso todo bien, digamos. Yo lo que critico es que Alejandro Domínguez diga, la Copa se juega en casa.
1: Ah, no, no.
0: Ya, esa es la parte que a mí me molesta. O sea, son tres partidos, ¿no? No es que se va a jugar acá un grupo entero, dos grupos o tres.
1: Claro, o sea, yendo a la realidad, debería decir, una parte de la Copa se juega acá. Una mínima parte de la Copa, pero se quiere vender, o sea. eso es como que usted diga, no sé, estuve a un tris de conquistar a, por haber estado a 2 metros nada más de haber conversado. No sé, digo.
0: Claro, le cacho.
1: Una situación así. No, pero bueno, o sea, a ver, claro, exagerado lo de Domínguez. Los dirigentes son políticos.
0: Sí, sí.
1: Claro, o sea, él no le va a poner las palabras que nosotros le vamos a poner. Eso ya queda, creo yo, para la interpretación de cada quien. Claro, exagerado, como dice Mr. Castillo. Pero de ahí luego, viendo lo otro, ayer, no, era hoy. Hoy escuché, por ejemplo, sobre todo de mucha gente argentina, insisto, y esto lo habíamos hablado el día viernes, me parece, como parte de la previa. Mucha gente que cuando fue a Qatar, haciendo un esfuerzo, compró las entradas para vivir la final, ahora no lo pudo hacer. Y en teoría, más cercano a Estados Unidos. O sea, en teoría alguien hubiese dicho, si a Qatar no me pude ir y no pude disfrutar de la final, ahora sí en Estados Unidos. Como sea, pero a la larga terminó siendo más caro, pese a la distancia más corta. En todo caso, sí, creo que ha sido un lindo mundial, ha sido un lindo mundial. Personalmente, como lo había expresado en el grupo, orgulloso de ser parte de la radio para transmitirlo con Mr. Castillo en Estados Unidos, con todo el derecho y obviamente con un trabajo extraordinario en las coberturas de la selección ecuatoriana, en los relatos, en los partidos de la selección ecuatoriana, en otros partidos también, por supuesto, y luego ya sumándose acá con la presencia del señor Raúl Oscar Becerra, de David Contreras, de Eric Huarango, que vino a darnos una mano también, de la señorita Mariux y el Carmen Reyes, que por situaciones extra laborales ya no pudo estar acá junto a nosotros en los últimos partidos. El aporte de Marco Donaula, de Diego Carrión, el relato del señor Alejandro Cuenca también. Y creo que, y por supuesto, en la parte operativa tecnológica, Cintia, Tiago, el señor Sergio Sarmiento, Carlitos Marín, el apoyo también de los compañeros de Carlitos, David Pérez, al mediodía, que no sé si estaba contento porque tenía descanso, o molesto porque no tenía la gran chance de hacer su programón. Bueno, y así por el estilo. Chévere ser parte de este proyecto, el segundo mundial de la radio. Mi primer mundial, ojo. No había tenido chance de transmitir ni un solo minuto de un mundial en ningún otro medio, porque desde que tengo uso de razón se pagaba o se llegaba a algunos convenios por estar en el mundial. Pero bueno, se ha dado esta posibilidad. Somos bendecidos de hacer lo que tanto nos gusta. Gracias a la gente que nos ha acompañado en las transmisiones durante todos los partidos, o si por ahí pudo pinchar uno que otro, nada más. Muchas gracias a los aliados estratégicos y, por supuesto, a todos quienes han sido parte de esta hermosa experiencia. ¿Habrá más? Pongamos 3 puntitos suspensivos.
0: Sí, sí, sin duda. No, la verdad, igual, señor, la verdad me sumo a las palabras. También me siento muy orgulloso de que haya sido este el segundo mundial de la radio, de que se haya todo dado para eso, el haber podido cubrirlo, además, para la radio, el haber de alguna manera representado también es algo que a mí me enorgullece mucho. Y estoy muy agradecido, sinceramente, muy agradecido con Sergio, primeramente, por lanzarse, por arriesgarse a estas cosas, por dar la chance de buscar la manera de de cubrir mundiales, de estar en estos eventos. Luego, por supuesto, el esfuerzo puesto por todos los demás, por Cintia en los controles, pero también ella muy encargada del tema de documentos, de estar en el ida y vuelta hasta generar todo lo necesario para legalizar, digamos, el vínculo. Y luego, por supuesto, los compañeros.